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1: Muy buenos días, estimados radioyentes. Las noticias y el tema del día de hoy han sido preparados por su redactor, José Portuondo.
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1: Richard Rashi interviene en la cumbre parlamentaria de la OTAN. Cancilleres de España y Eslovaquia mantienen encuentro en Bratislava. El presidente del Parlamento eslovaco, Richard Rashi, ha reafirmado el firme compromiso de Eslovaquia con la Alianza Transatlántica durante la cumbre parlamentaria de la OTAN celebrada el lunes en Estambul, Turquía. Los jefes de parlamentos debatieron sobre la seguridad transatlántica, el desarrollo de capacidades de defensa y la agenda de seguridad actual de cara a la cumbre de la OTAN que se celebrará en Ankara en julio. En los encuentros con socios de los Estados miembros de la OTAN, Rashi reiteró que la diplomacia de paz sigue siendo la prioridad de nuestra política exterior. Eslovaquia y España comparten casi la misma opinión sobre los conflictos militares que se desarrollan actualmente en el mundo. Así lo afirmó el ministro eslovaco de Asuntos Exteriores, Juraj Blanár, en una rueda de prensa conjunta con el ministro de Asuntos Exteriores, Unión Europea y Cooperación del Reino de España, José Manuel Álvarez, a quien recibió el lunes en Bratislava. A decir de Blanár, España persigue una política exterior pragmática basada en el respeto al derecho internacional y el respeto mutuo. Más información acerca de esta visita en el tema del día. Acorde con el último pronóstico macroeconómico del Instituto de Política Financiera, IPF, del Ministerio de Finanzas de la República Eslovaca, la economía eslovaca crecerá un 1,5% en 2027, lo cual representa una cifra superior a lo estimado por Francia, 0,8%, o Alemania, 1,1%, e incluso está por encima de la media de la zona euro, 1,2%. La inflación de los alimentos, excluidas las bebidas, podría caer por debajo del 1% y los salarios reales deberían crecer un 1,4%. El informe económico sobre Eslovaquia, publicado por la Organización para la Cooperación y el Desarrollo Económicos, muestra que el PIB debería aumentar un 1,6% en 2027. La República Eslovaca asumirá la presidencia del Grupo de Visegrado V4 a partir del 1 de julio de 2026. Con motivo de esta ocasión, el miércoles, el ministro de Asuntos Exteriores, Juraj Blanár, intervendrá en la reunión anual de los embajadores eslovacos que representan al país en el extranjero y presentará oficialmente el programa y las prioridades de la presidencia eslovaca. La coordinación de todos los jefes de nuestras representaciones diplomáticas representa un paso fundamental para promover las prioridades de la presidencia eslovaca. Durante la presentación también se dará a conocer el lema y el logotipo de nuestra presidencia de turno.
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1: Eslovaquia y España comparten casi la misma opinión sobre los conflictos militares que se desarrollan actualmente en el mundo. Así lo afirmó el ministro eslovaco de Asuntos Exteriores, Juraj Blanár, en una rueda de prensa conjunta con el ministro de Asuntos Exteriores, Unión Europea y Cooperación del Reino de España, José Manuel Álvarez, a quien recibió el lunes en Bratislava. A decir de Blanár, España persigue una política exterior pragmática, basada en el respeto al derecho internacional y el respeto mutuo. Al mismo tiempo, el ministro eslovaco afirmó que los dos países han debatido cuestiones geopolíticas relativas a la cooperación y el multilateralismo y consideran que hay que tratar de resolver los problemas mediante el diálogo y la diplomacia y no con las armas. Señaló además que no quieren que el Líbano se convierta en una segunda Gaza. Y en este contexto, dijo que es necesario que Israel cumpla con los acuerdos alcanzados entre Estados Unidos e Irán. Otra de las áreas que está adquiriendo importancia para ambos países es la seguridad. Blanár aseveró que la industria de defensa, al igual que las relaciones comerciales, se está desarrollando de forma muy prometedora entre los dos países. Álvarez hizo alusión a la fuerte presencia de empresas españolas en Eslovaquia, especialmente en los sectores de defensa, automoción, infraestructuras y ferrocarriles. Los ministros también coincidieron en la necesidad de la ampliación de la Unión Europea con normas justas y bien definidas para los países que solicitan la adhesión. Blanár afirmó que España tiene interés en participar en la reunión bajo el formato V4+, que debería celebrarse en el primer trimestre del próximo año. Durante su estancia en Eslovaquia, Álvarez visitará también el centro de entrenamiento del Este, donde se encuentran los casi 900 soldados españoles que forman parte de la Brigada Multinacional de la OTAN en el flanco oriental de la Alianza. Está previsto que el ministro español, además, intervenga en la reunión anual de embajadores eslovacos que representan al país en el extranjero, organizada por el Ministerio de Asuntos Exteriores.
2: Dobrý deň, buenos días, estimados radioyentes. La redacción española de Radio Eslovaquia Internacional les trae su transmisión regular de media hora y les envía los más cordiales saludos desde Bratislava. Estimados radioyentes, en Eslovaquia celebramos hoy el último día del año escolar, es decir, los alumnos y estudiantes reciben sus certificados de notas e inmediatamente abandonarán sus pupitres para inaugurar felizmente las vacaciones de 2 meses. Las pasarán en compañía de sus padres, de sus abuelos o en varios campamentos veraniegos. Durante esta tarde veraniega se empeñarán en hacerles compañía desde la pirámide invertida de la Radio Nacional Eslovaca, Abdul Ghani Arud desde la mesa de sonido y Laďa Hudzovičová desde el micrófono. Para hoy les he preparado la redifusión de los siguientes temas. Mañana nos recordaremos del aniversario 11 del fallecimiento de Sir Nicholas Winton, quien en 1939 organizó el rescate de 669 niños, en su mayoría judíos, de la entonces Checoslovaquia de antes de la guerra. Y en la segunda parte del programa les invitaremos a visitar el castillo de Muráň.
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2: El 1 de julio de 2015, el mundo acogió una noticia muy triste sobre el fallecimiento de Sir Nicholas Winton, ciudadano inglés, que entre el 14 de marzo y el 2 de agosto de 1939 logró en 8 trenes transportar de Checoslovaquia a Inglaterra a 669 infantes, salvándolos así de una muerte segura en los campos de concentración. Winton abandonó este mundo a la edad de 106 años, pero su acción heroica vio la luz pública cuando tenía casi 80 años, en 1988, cuando su esposa Greta, por pura casualidad, cuando limpiaba el desván de su casa, encontró documentos relacionados con el hecho. Es casi imposible imaginarse una modestia tan grande de Winton, que dejó escondido un acto tan humano y tan heroico durante casi 50 años. ¿Y cómo se desarrolla la historia de Winton? En diciembre de 1938, el joven londinense Nicholas se preparaba para emprender viaje a Suiza, donde disfrutaría de una temporada esquiando en las montañas. En el ínterin, recibió una llamada telefónica de su amigo Martin Blake, solicitándole que interrumpiera las vacaciones y que se dirigiera a Praga para encontrarse con él. Luego de llegar a la Praga de antes de la guerra, se puso al corriente del peligro que corrían los judíos en Checoslovaquia y empezó a buscar la forma de cómo ayudar a esta gente sobre los que pendía una amenaza de muerte solo por su origen. Tomó la decisión de, por lo menos, salvar a los niños y, a sabiendas de que era una empresa difícil y sobre todo peligrosa, la emprendió. En el periodo desde el 14 de marzo hasta el 2 de agosto de 1939, pudo evacuar a 669 infantes que fueron ubicados dentro de familias inglesas. Y así esta historia se convirtió en la base de la película documental del director de cine eslovaco Maciej Mináč, La fuerza del humanismo. Con ocasión de rodar la película, el mismo Mináč tuvo oportunidad de entrar en contacto con 250 de los niños de Winton, diseminados por todo el planeta. La redactora y colaboradora nuestra, Iveta Pospíšilová, trabajando en aquel entonces para la compañía que produjo la película de Minaj, tuvo dos oportunidades de encontrarse con Sir Winton en persona. Ahora cedemos el espacio a sus recuerdos.
3: Eso estuvo dos veces, una vez en Praga, en el año 2011, en junio, a la ocasión de la premiera de película Familia de Nicky. Yo esta vez trabajaba como persona para relaciones públicas en la compañía que produjo esta película, compañía eslovaca. Y en Praga, en el Palacio de la Cultura, era una gran premiera mundial de esta película. Sir Nicholas vino de Londres con su familia, con su hija Bárbara y sus nietos Lawrence y Holly. Esta vez puedo decir que él estaba bastante cansado. Puede ser después de un vuelo y también de temporada de verano. Prácticamente mucho tiempo pasó en la silla de rodillas. Pero cuando era un momento donde él vino a la escena, su marcha era llena de energía y él tuvo una pequeña palabra para auditorio, en que además de otro dijo que todo es posible realizar, que solo en nuestro interior están los obstáculos, o mejor decir, nosotros somos que hacemos los obstáculos. Y él, a mucha gente siempre le preguntaba qué era su impulso, motivo para ayudar a los niños checos durante de la Segunda Guerra Mundial. Él dijo que no era muy difícil, o era simple, solo salir de su interior y hacer para otra persona que necesita en el mismo momento. Y eso él aconsejaba también a nosotros. Eso es prácticamente la ayuda mejor para las gentes y para relaciones interpersonales. Y segunda vez, cuando tuve oportunidad de hablar un poquito con señor Winton, con Nicky, era en Londres el mismo año, en noviembre 2011, cuando era un ensayo en Londres, en la sala de BAFTA, eso es unidad de cineastas ingleses en Londres. Y señor Winton encontró muchos de sus niños rescatados, porque muchos de ellos viven todavía en Inglaterra. Y era muy interesante y un poquito, no chistoso, pero simpático, cuando vino la primer ministra de esta temporada, primer ministra eslovaca, Iveta Radičová. Él sentaba cerca de la ventana con sus amigos, con estos niños rescatados, y en un momento se puso en pie con una sonrisa grande, dio la bienvenida a la primer ministra y le besó la mano, y se puso en una grande discusión, muy amable. Y también en esta película y de su vida es conocido que él siempre amaba a las mujeres guapas y además las rubias. Él era una persona muy chistosa, muy tranquilo y gracioso. Él amaba chiste. Él no amaba mucho grandes acciones públicas. Mejor tranquilamente en su jardín o en una compañía más de cámara.

0: tuvo alguna reacción después de haber visto la película?
1: Su reacción era más de cara que palabras. Él se puso un poquito a llorar y el director de la película, Matthew Minaj,

0: Porque se dice que cada una persona que sabe ayudar es ya un miembro de familia de Nikki.
1: Usted no tuvo una oportunidad de un debate directo con Vinton.
0: Sí, pero era muy poquito. Era antes del ensayo, solo cómo está, una conversación clásica y pequeña.
1: Nicholas Vinton fue una persona muy modesta. No amó mucho recibir premios y ser galardonado. De parte de la República Checa recibió 2 condecoraciones de mayor nivel estatal y de parte de Eslovaquia aún no recibió nada. ¿Podríamos sugerir a las instituciones eslovacas de inventar quizás un premio o una condecoración que podría gustar, según usted, a Sir Nicholas Vinton, alguna condecoración que merecería también de parte de la República Eslovaca?
0: Yo pienso que para él la mejor forma sería convocar un premio con su nombre, premio de Nicholas Vinton o de Nikki Vinton, para algún acto o actividad de manera un poquito más grande, de manera evidente, de ayudar a alguien o a un grupo de personas que lo necesitan. Y cada un año nominar y seleccionar un o algunos ganadores de este premio.
1: Yo he leído que los estudiantes checos han propuesto a Sir Nicholas Vinton al premio Nobel. Entonces, la idea y la obra de Nicholas Vinton permanece en las mentes de los jóvenes y eso es importante. Quisiera añadir usted un mensaje que le ha dejado esta personalidad en su corazón o en su mente.
0: Cuando oí el nombre Nicholas Vinton, siempre vi su cara tranquila, con una sonrisa, con sus ojos muy vivosos. Y si mensaje puede ser que hacer o ayudar es simple. Necesita solo un poquito de voluntad y dedicar un poco de tiempo personal.
1: La película sobre el inglés Nicholas Vinton recibió en 2002 el Emmy Awards en la categoría de películas documentales, que viene a ser el galardón de mayor prestigio que otorga la Academia de Filmografía. Es la primera producción en la historia de la cinematografía eslovaca que compitió por este premio y lo recibió. Pero aquí no termina la cosa. El documento fílmico obtuvo más tarde en la ciudad de Nueva York el premio Christopher Award, que otorga la Academia Cinematográfica a las películas con extraordinario contenido humanitario. La banda eslovaca Pressburger Klezmer Band, que se dedica también a la música judía, canta la canción Der Abschied, la salida.

Muránska planina es una región que ocupa la planicie central de Eslovaquia, casi totalmente ajena a la mano del hombre y podría ser considerada un lugar de verdadero reencuentro con la naturaleza. El área está protegida por las montañas Slovenské rudohorie, que forman parte de los Cárpatos occidentales. En

0: En 1997, este territorio se convirtió en el Parque Nacional de Muranská Planina. Este parque, uno de los más jóvenes del país, ocupa una superficie de más de 200 kilómetros cuadrados, en los que abundan las formaciones de piedra caliza y dolomita. Más de 300 cuevas forman parte de su morfología, aunque no todas están accesibles para el público. Una importante atracción turística está representada por la cima de Stolica, de 1.479 metros de altura. Es la más elevada del parque. Sin embargo, la más interesante es la cima de la rocosa Ciganka, a 935 metros sobre el nivel del mar, donde se encuentran las ruinas del castillo de Muraň. El castillo de Muraň fue construido en el siglo XIII y es uno de los más altos de Eslovaquia y de toda Europa Central. Son muchas las leyendas que tuvieron este castillo como escenario. El castillo de Muraň forma parte de los castillos centroeuropeos construidos en altura de las colinas de los Cárpatos, más precisamente cerca de 1.000 metros sobre el nivel del mar. Con su superficie de más de 3 hectáreas, pertenece a los castillos más grandes y, siendo construido en la primera mitad del siglo XIII, también a los castillos más viejos del país. Para conocer más detalles acerca del castillo, entrevistamos al historiador Pavol Hlodák.
1: Las primeras fuentes históricas que mencionan el castillo de Muraň datan del año 1271. El documento cuenta que el castillo fue un regalo del rey Esteban V al juez regional Mikuláš o Nicolás. Fue construido en el camino que conectaba las regiones de Spiš y Gemer, probablemente en 1245, como un castillo real de guardia. Las primeras fuentes históricas que mencionan el homónimo pueblo, situado al pie del castillo, datan del año 1321, y en ellas se dice que el castillo y los pueblos adyacentes pertenecían a la familia de los Ratold.
0: La familia de los Ratold poseía, hasta el año 1427, también el castillo de Jelšava. Como citan los documentos históricos, más tarde se apoderaron del castillo de Muraň los husitas y de sus manos lo salvó el conde Esteban de Zápolya de Sepeš, un noble aristócrata húngaro del siglo XV, miembro de la Casa de Zápolya y palatino de Hungría al servicio del rey Matías Corvino de Hungría, ocupando la dignidad de segunda mayor importancia después del monarca en el reino. Décadas más tarde, su hijo Juan de Zápolya fue coronado como rey Juan I de Hungría.
1: Los Zápolya poseían el castillo antes del año 1500. Luego pasó a manos de la familia Tornali. En el año 1549 lo conquistó el ejército del rey austriaco Fernando I de Habsburgo, infante de España, archiduque de Austria, rey de Austria y Bohemia, al cual perteneció durante los siguientes 50 años.
0: Durante aquel periodo en el castillo residían varios artesanos. Incluso se producían aquí también las armas como fusiles y cañones.
1: A continuación, podemos mencionar otros propietarios del castillo, como por ejemplo el conde Rotal, que lo vendió a la familia de los Sechi, de la cual formaba parte María Sechiova, descrita por los poetas como la Venus de Muraň, una mujer famosa por su belleza exótica.
0: ¿Nos podría contar brevemente la leyenda sobre la Venus de Muraň?
1: Después de la muerte de Juraj Sechi, heredó el castillo su hija mayor, María Sechiova. Tras casarse a la edad de 17 años con Stefan Wetlen, se fue a vivir a Transilvania y no pudo cuidar del castillo. Hay que recordar que una tercera parte del castillo de Muraň pertenecía a la familia Wetlen. Es decir, la boda fue una de las típicas uniones aristocráticas que servían más para unir los bienes que los corazones. Su matrimonio duró 5 años y terminó con la muerte de su esposo y ambos hijos. Luego se casó con Esteban Kuhn. Sin embargo, este matrimonio acabó en divorcio. Así pues, María decidió volver a Muraň, del cual se apoderó, mientras tanto, el ejército del conde Carlos V de Lorena. María decidió pedir ayuda en el castillo cercano de Filáková, dirigiéndose al conde Francisco Veselény, comandante militar, noble húngaro y más tarde también palatino de Hungría, que se convirtió en su tercer esposo. Sin embargo, en aquel entonces aún estaba casado con Sofía Bosniáková, una mujer muy religiosa que hasta el día de hoy está considerada en la región de Murán como santa. Falleció en 1644.
0: ¿De dónde sale el nombre de la Venus de Murán?
1: Se dice que María Sechová fue una mujer de una belleza extraordinaria y muy atrevida. Se notaban en ella las raíces mediterráneas. Fue también nieta de la famosa condesa Alžbeta Báthory, que residía en el castillo de Šachtice. A Francisco Veselény le encantó María de tal manera que en 1646 decidió casarse con ella. Pasaron juntos 20 años de un matrimonio muy feliz. En 1666, Francisco falleció como consecuencia de haber tomado parte en la conspiración anti-Habsburgo y María tuvo que defender sola el castillo de Murán hasta el año 1670. Desgraciadamente, sin éxito. Posteriormente fue enviada a Viena, donde fue encarcelada durante 6 años. Falleció en 1678 y está enterrada en Košek, en Hungría.
0: Estimados radioyentes, nos queda solo tiempo para cerrar el programa de hoy. La emisión ha nacido gracias a la asistencia del técnico de sonido Abdulgani Arut. Desde el micrófono les saluda Láďa Hudzovičová. Mañana les hará compañía mi colega María Mangová con sus temas de cultura, de artes e historia. Hasta pronto, queridos amigos.
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1: Muy buenos días, estimados radioyentes. Las noticias y el tema del día de hoy han sido preparados por su redactor, José Portuondo.
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1: Richard Rashi interviene en la cumbre parlamentaria de la OTAN. Cancilleres de España y Eslovaquia mantienen encuentro en Bratislava. El presidente del Parlamento eslovaco, Richard Rashi, ha reafirmado el firme compromiso de Eslovaquia con la Alianza Transatlántica durante la cumbre parlamentaria de la OTAN celebrada el lunes en Estambul, Turquía. Los jefes de parlamentos debatieron sobre la seguridad transatlántica, el desarrollo de capacidades de defensa y la agenda de seguridad actual de cara a la cumbre de la OTAN que se celebrará en Ankara en julio. En los encuentros con socios de los Estados miembros de la OTAN, Rashi reiteró que la diplomacia de paz sigue siendo la prioridad de nuestra política exterior. Eslovaquia y España comparten casi la misma opinión sobre los conflictos militares que se desarrollan actualmente en el mundo. Así lo afirmó el ministro eslovaco de Asuntos Exteriores, Juraj Blanár, en una rueda de prensa conjunta con el ministro de Asuntos Exteriores, Unión Europea y Cooperación del Reino de España, José Manuel Álvarez, a quien recibió el lunes en Bratislava. A decir de Blanár, España persigue una política exterior pragmática basada en el respeto al derecho internacional y el respeto mutuo. Más información acerca de esta visita en el tema del día. Acorde con el último pronóstico macroeconómico del Instituto de Política Financiera, IPF, del Ministerio de Finanzas de la República Eslovaca, la economía eslovaca crecerá un 1,5% en 2027, lo cual representa una cifra superior a lo estimado por Francia, 0,8%, o Alemania, 1,1%, e incluso está por encima de la media de la zona euro, 1,2%. La inflación de los alimentos, excluidas las bebidas, podría caer por debajo del 1% y los salarios reales deberían crecer un 1,4%. El informe económico sobre Eslovaquia, publicado por la Organización para la Cooperación y el Desarrollo Económicos, muestra que el PIB debería aumentar un 1,6% en 2027. La República Eslovaca asumirá la presidencia del Grupo de Visegrado V4 a partir del 1 de julio de 2026. Con motivo de esta ocasión, el miércoles, el ministro de Asuntos Exteriores, Juraj Blanár, intervendrá en la reunión anual de los embajadores eslovacos que representan al país en el extranjero y presentará oficialmente el programa y las prioridades de la presidencia eslovaca. La coordinación de todos los jefes de nuestras representaciones diplomáticas representa un paso fundamental para promover las prioridades de la presidencia eslovaca. Durante la presentación también se dará a conocer el lema y el logotipo de nuestra presidencia de turno.
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1: Eslovaquia y España comparten casi la misma opinión sobre los conflictos militares que se desarrollan actualmente en el mundo. Así lo afirmó el ministro eslovaco de Asuntos Exteriores, Juraj Blanár, en una rueda de prensa conjunta con el ministro de Asuntos Exteriores, Unión Europea y Cooperación del Reino de España, José Manuel Álvarez, a quien recibió el lunes en Bratislava. A decir de Blanár, España persigue una política exterior pragmática, basada en el respeto al derecho internacional y el respeto mutuo. Al mismo tiempo, el ministro eslovaco afirmó que los dos países han debatido cuestiones geopolíticas relativas a la cooperación y el multilateralismo y consideran que hay que tratar de resolver los problemas mediante el diálogo y la diplomacia y no con las armas. Señaló además que no quieren que el Líbano se convierta en una segunda Gaza. Y en este contexto, dijo que es necesario que Israel cumpla con los acuerdos alcanzados entre Estados Unidos e Irán. Otra de las áreas que está adquiriendo importancia para ambos países es la seguridad. Blanár aseveró que la industria de defensa, al igual que las relaciones comerciales, se está desarrollando de forma muy prometedora entre los dos países. Álvarez hizo alusión a la fuerte presencia de empresas españolas en Eslovaquia, especialmente en los sectores de defensa, automoción, infraestructuras y ferrocarriles. Los ministros también coincidieron en la necesidad de la ampliación de la Unión Europea con normas justas y bien definidas para los países que solicitan la adhesión. Blanár afirmó que España tiene interés en participar en la reunión bajo el formato V4 Plus que debería celebrarse en el primer trimestre del próximo año. Durante su estancia en Eslovaquia, Álvarez visitará también el centro de entrenamiento de Lesht, donde se encuentran los casi 900 soldados españoles que forman parte de la Brigada Multinacional de la OTAN en el flanco oriental de la Alianza. Está previsto que el ministro español, además, intervenga en la reunión anual de embajadores eslovacos que representan al país en el extranjero, organizada por el Ministerio de Asuntos Exteriores.
2: Dobrý deň, buenos días, estimados radioyentes. La redacción española de Radio Eslovaquia Internacional les trae su transmisión regular de media hora y les envía los más cordiales saludos desde Bratislava. Estimados radioyentes, en Eslovaquia celebramos hoy el último día del año escolar, es decir, los alumnos y estudiantes reciben sus certificados de notas e inmediatamente abandonarán sus pupitres para inaugurar felizmente las vacaciones de 2 meses. Las pasarán en compañía de sus padres, de sus abuelos o en varios campamentos veraniegos. Durante esta tarde veraniega se empeñarán en hacerles compañía desde la pirámide invertida de la Radio Nacional Eslovaca, Abdul Ghani Arud desde la mesa de sonido y Laďa Hudzovičová desde el micrófono. Para hoy les he preparado la redifusión de los siguientes temas. Mañana nos recordaremos del aniversario 11 del fallecimiento de Sir Nicholas Winton, quien en 1939 organizó el rescate de 669 niños, en su mayoría judíos, de la entonces Checoslovaquia de antes de la guerra. Y en la segunda parte del programa les invitaremos a visitar el castillo de Muráň.
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2: El 1 de julio de 2015, el mundo acogió una noticia muy triste sobre el fallecimiento de Sir Nicholas Winton, ciudadano inglés, que entre el 14 de marzo y el 2 de agosto de 1939 logró en 8 trenes transportar de Checoslovaquia a Inglaterra a 669 infantes, salvándolos así de una muerte segura en los campos de concentración. Winton abandonó este mundo a la edad de 106 años, pero su acción heroica vio la luz pública cuando tenía casi 80 años, en 1988, cuando su esposa Greta, por pura casualidad, cuando limpiaba el desván de su casa, encontró documentos relacionados con el hecho. Es casi imposible imaginarse una modestia tan grande de Winton, que dejó escondido un acto tan humano y tan heroico durante casi 50 años. ¿Y cómo se desarrolla la historia de Winton? En diciembre de 1938, el joven londinense Nicholas se preparaba para emprender viaje a Suiza, donde disfrutaría de una temporada esquiando en las montañas. En el ínterin, recibió una llamada telefónica de su amigo Martin Blake, solicitándole que interrumpiera las vacaciones y que se dirigiera a Praga para encontrarse con él. Luego de llegar a la Praga de antes de la guerra, se puso al corriente del peligro que corrían los judíos en Checoslovaquia y empezó a buscar la forma de cómo ayudar a esta gente sobre los que pendía una amenaza de muerte solo por su origen. Tomó la decisión de, por lo menos, salvar a los niños y, a sabiendas de que era una empresa difícil y sobre todo peligrosa, la emprendió. En el periodo desde el 14 de marzo hasta el 2 de agosto de 1939, pudo evacuar a 669 infantes que fueron ubicados dentro de familias inglesas. Y así esta historia se convirtió en la base de la película documental del director de cine eslovaco Maciej Mináč, La fuerza del humanismo. Con ocasión de rodar la película, el mismo Mináč tuvo oportunidad de entrar en contacto con 250 de los niños de Winton, diseminados por todo el planeta. La redactora y colaboradora nuestra, Iveta Pospíšilová, trabajando en aquel entonces para la compañía que produjo la película de Minaj, tuvo dos oportunidades de encontrarse con Sir Winton en persona. Ahora cedemos el espacio a sus recuerdos.
3: Eso estuvo dos veces, una vez en Praga, en el año 2011, en junio, a la ocasión de la premiera de película Familia de Nicky. Yo esta vez trabajaba como persona para relaciones públicas en la compañía que produjo esta película, compañía eslovaca. Y en Praga, en el Palacio de la Cultura, era una gran premiera mundial de esta película. Sir Nicholas vino de Londres con su familia, con su hija Bárbara y sus nietos Lawrence y Holly. Esta vez puedo decir que él estaba bastante cansado. Puede ser después de un vuelo y también de temporada de verano. Prácticamente mucho tiempo pasó en la silla de rodillas. Pero cuando era un momento donde él vino a la escena, su marcha era llena de energía y él tuvo una pequeña palabra para auditorio, en que además de otro dijo que todo es posible realizar, que solo en nuestro interior están los obstáculos, o mejor decir, nosotros somos que hacemos los obstáculos. Y él, a mucha gente siempre le preguntaba qué era su impulso, motivo para ayudar a los niños checos durante de la Segunda Guerra Mundial. Él dijo que no era muy difícil, era simple, solo salir de su interior y hacer para otra persona que necesita en el mismo momento. Y eso él aconsejaba también a nosotros. Eso es prácticamente la ayuda mejor para las gentes y para relaciones interpersonales. Y segunda vez, cuando tuve oportunidad de hablar un poquito con señor Winton, con Nicky, era en Londres el mismo año, en noviembre 2011, cuando era un ensayo en Londres, en la sala de BAFTA, eso es unidad de cineastas ingleses en Londres. Y señor Winton encontró muchos de sus niños rescatados, porque muchos de ellos viven todavía en Inglaterra. Y era muy interesante y un poquito, no chistoso, pero simpático, cuando vino la primer ministra de esta temporada, primer ministra eslovaca, Iveta Radičová. Él sentaba cerca de la ventana con sus amigos, con estos niños rescatados, y en un momento se puso en pie con una sonrisa grande, dio la bienvenida a la primer ministra y le besó la mano, y se puso en una grande discusión, muy amable. Y también en esta película y de su vida es conocido que él siempre amaba a las mujeres guapas y además las rubias. Él era una persona muy chistosa, muy tranquilo y gracioso. Él amaba chiste. Él no amaba mucho grandes acciones públicas. Mejor tranquilamente en su jardín o en una compañía más de cámaras.

0: tuvo alguna reacción después de haber visto la película?
1: Su reacción era más de cara que palabras. Él se puso un poquito a llorar y el director de la película, Matthew Minaj, siempre dijo que es muy difícil hacer a Nicky llorar. Que no es fácil. Y primera vez él era muy sorprendido también con las reacciones o cómo actuaron los niños rescatados de muchos países del mundo, porque él no tuvo antes contacto con ellos. Y con esas dos películas se mucho ampliaron esos contactos.
0: A través de esta película tuvo la oportunidad de conocer más de sus niños rescatados.
1: Se dice que su familia ahora tiene más que 6,000-7,000 personas con hijos de estos niños, con nietos y aficionados, claro, porque se dice que cada una persona que sabe ayudar es ya un miembro de familia de Nicky.
0: Usted no tuvo una oportunidad de un debate directo con Vinton.
1: Sí, pero era muy poquito. Era antes del ensayo, solo cómo está, una conversación clásica y pequeña.
0: Nicholas Vinton fue una persona muy modesta, no amó mucho recibir premios y ser galardonado. De parte de la República Checa recibió 2 condecoraciones de mayor nivel estatal y de parte de Eslovaquia aún no recibió nada. ¿Podríamos sugerir a las instituciones eslovacas de inventar quizás un premio o una condecoración que podría gustar, según usted, a Sir Nicholas Vinton, alguna condecoración que merecería también de parte de la República Eslovaca?
1: Yo pienso que para él la mejor forma sería convocar un premio con su nombre, premio de Nicholas Vinton o de Nicky Vinton, para algún acto o actividad de manera

0: en su mente.
1: Cuando el hombre Nicholas Vinton siempre vio su cara tranquila, con una sonrisa, con sus ojos muy vivosos y sin mensaje, puede ser que hacer o ayudar es simple. Necesita solo un poquito de voluntad y dedicar un poco de tiempo personal.
2: La película sobre el inglés Nicholas Vinton recibió en 2002 el Emmy Awards en la categoría de películas documentales, que viene a ser el galardón de mayor prestigio que otorga la Academia de Filmografía. Es la primera producción en la historia de la cinematografía eslovaca que compitió por este premio y lo recibió. Pero aquí no termina la cosa. El documento fílmico obtuvo más tarde en la ciudad de Nueva York el premio Christopher Award, que otorga la Academia Cinematográfica a las películas con extraordinario contenido humanitario. La banda eslovaca Pressburger Klezmer Band, que se dedica también a la música judía, canta la canción Der Abschied, La Salida.

0: Muránska planina es una región que ocupa la planicie central de Eslovaquia, casi totalmente ajena a la mano del hombre y podría ser considerada un lugar de verdadero reencuentro con la naturaleza. El área está protegida por las montañas Slovenské Rudohorie, que forman parte de los Cárpatos occidentales. En 1997 este territorio se convirtió en el Parque Nacional de Muránska planina. Este parque, uno de los más jóvenes del país, ocupa una superficie de más de 200 kilómetros cuadrados, en los que abundan las formaciones de piedra caliza y dolomita. Más de 300 cuevas forman parte de su morfología, aunque no todas están accesibles para el público. Una importante atracción turística está representada por la cima de Stolica, de 1.479 metros de altura. Es la más elevada del parque. Sin embargo, la más interesante es la cima de la rocosa Ciganka, a 935 metros sobre el nivel del mar, donde se encuentran las ruinas del castillo de Muráň. El castillo de Muráň fue construido en el siglo XIII y es uno de los más altos de Eslovaquia y de toda Europa Central. Son muchas las leyendas que tuvieron este castillo como escenario. El castillo de Muráň forma parte de los castillos centroeuropeos construidos en altura de las colinas de los Cárpatos, más precisamente cerca de 1.000 metros sobre el nivel del mar. Con su superficie de más de 3 hectáreas, pertenece a los castillos más grandes y, siendo construido en la primera mitad del siglo XIII, también a los castillos más viejos del país. Para conocer más detalles acerca del castillo, entrevistamos al historiador Pavol Hlodák.
1: Las primeras fuentes históricas que mencionan el castillo de Muráň datan del año

0: 1271. El documento cuenta que el castillo fue un regalo del rey Esteban V al juez regional Mikuláš o Nicolás. Fue construido en el camino que conectaba las regiones de Spiš y Gemer, probablemente en 1245, como un castillo real de guardia. Las primeras fuentes históricas que mencionan el homónimo pueblo, situado al pie del castillo, datan del año 1321. Y en ellas se dice que el castillo y los pueblos adyacentes pertenecían a la familia de los Ratold.
1: La familia de los Ratold poseía, hasta el año 1427, también el castillo de Jelšava. Como citan los documentos históricos, más tarde se apoderaron del castillo de Murañ los husitas y de sus manos lo salvó el conde Esteban de Zápolya de Sepeš, un noble aristócrata húngaro del siglo XV, miembro de la Casa de Zápolya y palatino de Hungría al servicio del rey Matías Corvino de Hungría, ocupando la dignidad de segunda mayor importancia después del monarca en el reino. Décadas más tarde, su hijo Juan de Zápolya fue coronado como rey Juan I de Hungría.
0: Los Zápolya poseían el castillo antes del año 1500. Luego pasó a manos de la familia Tornali. En el año 1549 lo conquistó el ejército del rey austriaco Fernando I de Habsburgo, infante de España, archiduque de Austria, rey de Austria y Bohemia, al cual perteneció durante los siguientes 50 años.
1: Durante aquel periodo en el castillo residían varios artesanos. Incluso se producían aquí también las armas como fusiles y cañones.
0: A continuación, podemos mencionar otros propietarios del castillo, como por ejemplo el conde Rotal, que lo vendió a la familia de los Sechi, de la cual formaba parte María Sechiova, descrita por los poetas como la Venus de Murán, una mujer famosa por su belleza exótica.
1: ¿Nos podría contar brevemente la leyenda sobre la Venus de Murán?
0: Después de la muerte de Juraj Sechi, heredó el castillo su hija mayor, María Sechiova. Tras casarse a la edad de 17 años con Stefan Wetlen, se fue a vivir a Transilvania y no pudo cuidar del castillo. Hay que recordar que una tercera parte del castillo de Murán pertenecía a la familia Wetlen. Es decir, la boda fue una de las típicas uniones aristocráticas que servían más para unir los bienes que los corazones. Su matrimonio duró 5 años y terminó con la muerte de su esposo y ambos hijos. Luego se casó con Esteban Kuhn. Sin embargo, este matrimonio acabó en divorcio. Así pues, María decidió volver a Murán, del cual se apoderó, mientras tanto, el ejército del conde Carlos V de Lorena. María decidió pedir ayuda en el castillo cercano de Filáková, dirigiéndose al conde Francisco Veseleni, comandante militar, noble húngaro y más tarde también palatino de Hungría, que se convirtió en su tercer esposo. Sin embargo, en aquel entonces, aún estaba casado con Sofía Bosniakova, una mujer muy religiosa que hasta el día de hoy está considerada en la región de Murán como santa. Falleció en 1644.
1: ¿De dónde sale el nombre de la Venus de Murán?
0: Se dice que María Sechiova fue una mujer de una belleza extraordinaria y muy atrevida. Se notaban en ella las raíces mediterráneas. Fue también nieta de la famosa condesa Alžbeta Báthory, que residía en el castillo de Šachtice. A Francisco Veseleni le encantó María de tal manera que en 1646 decidió casarse con ella. Pasaron juntos 20 años de un matrimonio muy feliz. En 1666, Francisco falleció como consecuencia de haber tomado parte en la conspiración anti-Habsburgo y María tuvo que defender sola el castillo de Murán hasta el año 1670. Desgraciadamente, sin éxito. Posteriormente fue enviada a Viena, donde fue encarcelada durante 6 años. Falleció en 1678 y está enterrada en Košek, en Hungría.
1: Estimados radioyentes, nos queda solo tiempo para cerrar el programa de hoy. La emisión ha nacido gracias a la asistencia del técnico de sonido Abdulgani Arut. Desde el micrófono les saluda Láďa Hudzovičová. Mañana les hará compañía mi colega María Mangová con sus temas de cultura, de artes e historia. Hasta pronto, queridos amigos.
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1: Muy buenos días, estimados radioyentes. Las noticias y el tema del día de hoy han sido preparados por su redactor, José Portuondo.
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1: Rihar Rashi interviene en la cumbre parlamentaria de la OTAN. Cancilleres de España y Eslovaquia mantienen encuentro en Bratislava. El presidente del Parlamento eslovaco, Rihar Rashi, ha reafirmado el firme compromiso de Eslovaquia con la Alianza Transatlántica durante la cumbre parlamentaria de la OTAN celebrada el lunes en Estambul, Turquía. Los jefes de parlamentos debatieron sobre la seguridad transatlántica, el desarrollo de capacidades de defensa y la agenda de seguridad actual de cara a la cumbre de la OTAN que se celebrará en Ankara en julio. En los encuentros con socios de los Estados miembros de la OTAN, Rashi reiteró que la diplomacia de paz sigue siendo la prioridad de nuestra política exterior. Eslovaquia y España comparten casi la misma opinión sobre los conflictos militares que se desarrollan actualmente en el mundo. Así lo afirmó el ministro eslovaco de Asuntos Exteriores, Juraj Blanár, en una rueda de prensa conjunta con el ministro de Asuntos Exteriores, Unión Europea y Cooperación del Reino de España, José Manuel Álvarez, a quien recibió el lunes en Bratislava. A decir de Blanár, España persigue una política exterior pragmática basada en el respeto al derecho internacional y el respeto mutuo. Más información acerca de esta visita en el tema del día. Acorde con el último pronóstico macroeconómico del Instituto de Política Financiera, IPF, del Ministerio de Finanzas de la República Eslovaca, la economía eslovaca crecerá un 1,5% en 2027, lo cual representa una cifra superior a lo estimado por Francia, 0,8%, o Alemania, 1,1%, e incluso está por encima de la media de la zona euro, 1,2%. La inflación de los alimentos, excluidas las bebidas, podría caer por debajo del 1% y los salarios reales deberían crecer un 1,4%. El informe económico sobre Eslovaquia, publicado por la Organización para la Cooperación y el Desarrollo Económicos, muestra que el PIB debería aumentar un 1,6% en 2027. La República Eslovaca asumirá la presidencia del Grupo de Visegrado V4 a partir del 1 de julio de 2026. Con motivo de esta ocasión, el miércoles, el ministro de Asuntos Exteriores, Juraj Blanár, intervendrá en la reunión anual de los embajadores eslovacos que representan al país en el extranjero y presentará oficialmente el programa y las prioridades de la presidencia eslovaca. La coordinación de todos los jefes de nuestras representaciones diplomáticas representa un paso fundamental para promover las prioridades de la presidencia eslovaca. Durante la presentación también se dará a conocer el lema y el logotipo de nuestra presidencia de turno.
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1: Eslovaquia y España comparten casi la misma opinión sobre los conflictos militares que se desarrollan actualmente en el mundo. Así lo afirmó el ministro eslovaco de Asuntos Exteriores, Juraj Blanár, en una rueda de prensa conjunta con el ministro de Asuntos Exteriores, Unión Europea y Cooperación del Reino de España, José Manuel Álvarez, a quien recibió el lunes en Bratislava. A decir de Blanár, España persigue una política exterior pragmática, basada en el respeto al derecho internacional y el respeto mutuo. Al mismo tiempo, el ministro eslovaco afirmó que los dos países han debatido cuestiones geopolíticas relativas a la cooperación y el multilateralismo y consideran que hay que tratar de resolver los problemas mediante el diálogo y la diplomacia y no con las armas. Señaló además que no quieren que el Líbano se convierta en una segunda Gaza. Y en este contexto, dijo que es necesario que Israel cumpla con los acuerdos alcanzados entre Estados Unidos e Irán. Otra de las áreas que está adquiriendo importancia para ambos países es la seguridad. Blanár aseveró que la industria de defensa, al igual que las relaciones comerciales, se está desarrollando de forma muy prometedora entre los dos países. Álvarez hizo alusión a la fuerte presencia de empresas españolas en Eslovaquia, especialmente en los sectores de defensa, automoción, infraestructuras y ferrocarriles. Los ministros también coincidieron en la necesidad de la ampliación de la Unión Europea con normas justas y bien definidas para los países que solicitan la adhesión. Blanár afirmó que España tiene interés en participar en la reunión bajo el formato V4 Plus que debería celebrarse en el primer trimestre del próximo año. Durante su estancia en Eslovaquia, Álvarez visitará también el centro de entrenamiento de Lecce, donde se encuentran los casi 900 soldados españoles que forman parte de la Brigada Multinacional de la OTAN en el flanco oriental de la Alianza. Está previsto que el ministro español, además, intervenga en la reunión anual de embajadores eslovacos que representan al país en el extranjero, organizada por el Ministerio de Asuntos Exteriores.
2: Dobrý deň, buenos días, estimados radioyentes. La redacción española de Radio Eslovaquia Internacional les trae su transmisión regular de media hora y les envía los más cordiales saludos desde Bratislava. Estimados radioyentes, en Eslovaquia celebramos hoy el último día del año escolar, es decir, los alumnos y estudiantes reciben sus certificados de notas e inmediatamente abandonarán sus pupitres para inaugurar felizmente las vacaciones de 2 meses. Las pasarán en compañía de sus padres, de sus abuelos o en varios campamentos veraniegos. Durante esta tarde veraniega se empeñarán en hacerles compañía desde la pirámide invertida de la Radio Nacional Eslovaca, Abdul Ghani Arut desde la mesa de sonido y Laďa Hudzovičová desde el micrófono. Para hoy les he preparado la redifusión de los siguientes temas. Mañana nos recordaremos del aniversario 11 del fallecimiento de Sir Nicholas Winton, quien en 1939 organizó el rescate de 669 niños, en su mayoría judíos, de la entonces Checoslovaquia de antes de la guerra. Y en la segunda parte del programa les invitaremos a visitar el castillo de Muráň.
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2: El 1 de julio de 2015, el mundo acogió una noticia muy triste sobre el fallecimiento de Sir Nicholas Winton, ciudadano inglés, que entre el 14 de marzo y el 2 de agosto de 1939 logró en 8 trenes transportar de Checoslovaquia a Inglaterra a 669 infantes, salvándolos así de una muerte segura en los campos de concentración. Winton abandonó este mundo a la edad de 106 años, pero su acción heroica vio la luz pública cuando tenía casi 80 años, en 1988, cuando su esposa Greta, por pura casualidad, cuando limpiaba el desván de su casa, encontró documentos relacionados con el hecho. Es casi imposible imaginarse una modestia tan grande de Winton, que dejó escondido un acto tan humano y tan heroico durante casi 50 años. ¿Y cómo se desarrolla la historia de Winton? En diciembre de 1938, el joven londinense Nicholas se preparaba para emprender viaje a Suiza, donde disfrutaría de una temporada esquiando en las montañas. En el ínterin, recibió una llamada telefónica de su amigo Martin Blake, solicitándole que interrumpiera las vacaciones y que se dirigiera a Praga para encontrarse con él. Luego de llegar a la Praga de antes de la guerra, se puso al corriente del peligro que corrían los judíos en Checoslovaquia y empezó a buscar la forma de cómo ayudar a esta gente sobre los que pendía una amenaza de muerte solo por su origen. Tomó la decisión de, por lo menos, salvar a los niños y, a sabiendas de que era una empresa difícil y sobre todo peligrosa, la emprendió. En el periodo desde el 14 de marzo hasta el 2 de agosto de 1939, pudo evacuar a 669 infantes que fueron ubicados dentro de familias inglesas. Y así esta historia se convirtió en la base de la película documental del director de cine eslovaco Maciej Mináč, La fuerza del humanismo. Con ocasión de rodar la película, el mismo Mináč tuvo oportunidad de entrar en contacto con 250 de los niños de Winton, diseminados por todo el planeta. La redactora y colaboradora nuestra, Iveta Pospíšilová, trabajando en aquel entonces para la compañía que produjo la película de Minaj, tuvo dos oportunidades de encontrarse con Sir Winton en persona. Ahora cedemos el espacio a sus recuerdos.
3: Eso estuvo dos veces, una vez en Praga, en el año 2011, en junio, a la ocasión de la premiera de película Familia de Nicky. Yo esta vez trabajaba como persona para relaciones públicas en la compañía que produjo esta película, compañía eslovaca. Y en Praga, en el Palacio de la Cultura, era una gran premiera mundial de esta película. Sir Nicholas vino de Londres con su familia, con su hija Bárbara y sus nietos Lawrence y Holly. Esta vez puedo decir que él estaba bastante cansado. Puede ser después de un vuelo y también de temporada de verano. Prácticamente mucho tiempo pasó en la silla de rodillas. Pero cuando era un momento donde él vino a la escena, su marcha era llena de energía y él tuvo una pequeña palabra para auditorio, en que además de otro dijo que todo es posible realizar, que solo en nuestro interior están los obstáculos, o mejor decir, nosotros somos que hacemos los obstáculos. Y él, a mucha gente siempre le preguntaba qué era su impulso, motivo para ayudar a los niños checos durante de la Segunda Guerra Mundial. Él dijo que no era muy difícil, o era simple, solo salir de su interior y hacer para otra persona que necesita en el mismo momento. Y eso él aconsejaba también a nosotros. Eso es prácticamente la ayuda mejor para las gentes y para relaciones interpersonales. Y segunda vez, cuando tuve oportunidad de hablar un poquito con señor Winton, con Nicky, era en Londres el mismo año, en noviembre 2011, cuando era un ensayo en Londres, en la sala de BAFTA, eso es unidad de cineastas ingleses en Londres. Y señor Winton encontró muchos de sus niños rescatados, porque muchos de ellos viven todavía en Inglaterra. Y era muy interesante y un poquito, no chistoso, pero simpático, cuando vino la primer ministra de esta temporada, primer ministra eslovaca, Iveta Radičová. Él sentaba cerca de la ventana con sus amigos, con estos niños rescatados, y en un momento se puso en pie con una sonrisa grande, dio la bienvenida a la primer ministra y le besó la mano, y se puso en una grande discusión, muy amable. Y también en esta película y de su vida es conocido que él siempre amaba a las mujeres guapas y además las rubias. Él era una persona muy chistosa, muy tranquilo y gracioso. Él amaba chiste. Él no amaba mucho grandes acciones públicas. Mejor tranquilamente en su jardín o en una compañía más de cámaras.

0: tuvo alguna reacción después de haber visto la película?
1: Su reacción era más de cara que palabras. Él se puso un poquito a llorar y el director de la película, Matthew Minaj, siempre dijo que es muy difícil hacer a Nicky llorar, que no es fácil. Y primera vez él era muy sorprendido también con las reacciones o cómo actuaron los niños rescatados de muchos países del mundo, porque él no tuvo antes contacto con ellos. Y con esas dos películas se mucho ampliaron esos contactos.
0: A través de esta película tuvo la oportunidad de conocer más de sus niños rescatados.
1: Se dice que su familia ahora tiene más que 6,000-7,000 personas con hijos de estos niños, con nietos y aficionados, claro, porque se dice que cada una persona que sabe ayudar es ya un miembro de familia de Nicky.
0: Usted no tuvo una oportunidad de un debate directo con Vinton.
1: Sí, pero era muy poquito. Era antes del ensayo, solo cómo está, una conversación clásica y pequeña.
0: Nicholas Vinton fue una persona muy modesta. No amó mucho recibir premios y ser galardonado. De parte de la República Checa recibió 2 condecoraciones de mayor nivel estatal y de parte de Eslovaquia aún no recibió nada. ¿Podríamos sugerir a las instituciones eslovacas de inventar quizás un premio o una condecoración que podría gustar, según usted, a Sir Nicholas Vinton, alguna condecoración que merecería también de parte de la República Eslovaca?
1: Yo pienso que para él la mejor forma sería convocar un premio con su nombre, premio de Nicholas Vinton o de Nicky Vinton, para algún acto o actividad de manera un poquito más grande, de manera evidente, de ayudar a alguien o a un grupo de personas que lo necesitan. Y cada un año nominar y seleccionar un o algunos ganadores de este premio.
0: Yo he leído que los estudiantes checos han propuesto a Sir Nicholas Vinton al Premio Nobel. Entonces, la idea y la obra de Nicholas Vinton permanece en las mentes de los jóvenes y eso es importante. Quisiera añadir usted un mensaje que le ha dejado esta personalidad en su corazón.

ocasión en la historia de la cinematografía eslovaca que compitió por este premio y lo recibió. Pero aquí no termina la cosa. El documento fílmico obtuvo más tarde en la ciudad de Nueva York el premio Christopher Award, que otorga la Academia Cinematográfica a las películas con extraordinario contenido humanitario. La banda eslovaca Pressburger Klezmer Band, que se dedica también a la música judía, canta la canción Der Abschied, La Salida.

0: Muránska planina es una región que ocupa la planicie central de Eslovaquia, casi totalmente ajena a la mano del hombre y podría ser considerada un lugar de verdadero reencuentro con la naturaleza. El área está protegida por las montañas Slovenské Rudohorie, que forman parte de los Cárpatos Occidentales. En 1997 este territorio se convirtió en el Parque Nacional de Muránska planina. Este parque, uno de los más jóvenes del país, ocupa una superficie de más de 200 kilómetros cuadrados, en los que abundan las formaciones de piedra caliza y dolomita. Más de 300 cuevas forman parte de su morfología, aunque no todas están accesibles para el público. Una importante atracción turística está representada por la cima de Stolica, de 1.479 metros de altura. Es la más elevada del parque. Sin embargo, la más interesante es la cima de la rocosa Ciganka, a 935 metros sobre el nivel del mar, donde se encuentran las ruinas del castillo de Muráň. El castillo de Muráň fue construido en el siglo XIII y es uno de los más altos de Eslovaquia y de toda Europa Central. Son muchas las leyendas que tuvieron este castillo como escenario. El castillo de Muráň forma parte de los castillos centroeuropeos construidos en altura de las colinas de los Cárpatos, más precisamente cerca de 1.000 metros sobre el nivel del mar. Con su superficie de más de 3 hectáreas, pertenece a los castillos más grandes y, siendo construido en la primera mitad del siglo XIII, también a los castillos más viejos del país. Para conocer más detalles acerca del castillo, entrevistamos al historiador Pavol Hlodák.
1: Las primeras fuentes históricas que mencionan el castillo de Muráň datan del año 1271. El documento cuenta que el castillo fue un regalo del rey Esteban V al juez regional Mikuláš o Nicolás. Fue construido en el camino que conectaba las regiones de Spiš y Gemer, probablemente en 1245, como un castillo real de guardia. Las primeras fuentes históricas que mencionan el homónimo pueblo, situado al pie del castillo, datan del año 1321, y en ellas se dice que el castillo y los pueblos adyacentes pertenecían a la familia de los Ratold.
0: La familia de los Ratold poseía, hasta el año 1427, también el castillo de Jelšava.

0: Como citan los documentos históricos, más tarde se apoderaron del castillo de Murán los husitas y de sus manos lo salvó el conde Esteban de Zápolya de Szepes, un noble aristócrata húngaro del siglo XV, miembro de la Casa de Zápolya y palatino de Hungría al servicio del rey Matías Corvino de Hungría, ocupando la dignidad de segunda mayor importancia después del monarca en el reino. Décadas más tarde, su hijo Juan de Zápolya fue coronado como rey Juan I de Hungría.
1: Los Zápolya poseían el castillo antes del año 1500. Luego pasó a manos de la familia Tornali. En el año 1549 lo conquistó el ejército del rey austriaco Fernando I de Habsburgo, infante de España, archiduque de Austria, rey de Austria y Bohemia, al cual perteneció durante los siguientes 50 años.
0: Durante aquel periodo en el castillo residían varios artesanos. Incluso se producían aquí también las armas como fusiles y cañones.
1: A continuación, podemos mencionar otros propietarios del castillo, como por ejemplo el conde Rotal, que lo vendió a la familia de los Secchi, de la cual formaba parte María Sechova, descrita por los poetas como la Venus de Murán, una mujer famosa por su belleza exótica.
0: ¿Nos podría contar brevemente la leyenda sobre la Venus de Murán?
1: Después de la muerte de Juraj Secchi, heredó el castillo su hija mayor, María Sechova. Tras casarse a la edad de 17 años con Stefan Wettlen, se fue a vivir a Transilvania y no pudo cuidar del castillo. Hay que recordar que una tercera parte del castillo de Murán pertenecía a la familia Wettlen. Es decir, la boda fue una de las típicas uniones aristocráticas que servían más para unir los bienes que los corazones. Su matrimonio duró 5 años y terminó con la muerte de su esposo y ambos hijos. Luego se casó con Esteban Kuhn. Sin embargo, este matrimonio acabó en divorcio. Así pues, María decidió volver a Murán, del cual se apoderó, mientras tanto, el ejército del conde Carlos V de Lorena. María decidió pedir ayuda en el castillo cercano de Filáková, dirigiéndose al conde Francisco Veseleni, comandante militar, noble húngaro y más tarde también palatino de Hungría, que se convirtió en su tercer esposo. Sin embargo, en aquel entonces aún estaba casado con Sofía Bosniakova, una mujer muy religiosa que hasta el día de hoy está considerada en la región de Murán como santa. Falleció en 1644.
0: ¿De dónde sale el nombre de la Venus de Murán?
1: Se dice que María Sechova fue una mujer de una belleza extraordinaria y muy atrevida. Se notaban en ella las raíces mediterráneas. Fue también nieta de la famosa condesa Alžbeta Báthory, que residía en el castillo de Šachtice. A Francisco Veseleni le encantó María de tal manera que en 1646 decidió casarse con ella. Pasaron juntos 20 años de un matrimonio muy feliz. En 1666, Francisco falleció como consecuencia de haber tomado parte en la conspiración anti-Habsburgo y María tuvo que defender sola el castillo de Murán hasta el año 1670. Desgraciadamente, sin éxito. Posteriormente fue enviada a Viena, donde fue encarcelada durante 6 años. Falleció en 1678 y está enterrada en Košek, en Hungría.
0: Estimados radioyentes, nos queda solo tiempo para cerrar el programa de hoy. La emisión ha nacido gracias a la asistencia del técnico de sonido Abdulgani Arut. Desde el micrófono les saluda Ladia Hudzovičová. Mañana les hará compañía mi colega María Mangová con sus temas de cultura, de artes e historia. Hasta pronto, queridos amigos.
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1: Muy buenos días, estimados radioyentes. Las noticias y el tema del día de hoy han sido preparados por su redactor, José Portuondo.
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1: Richard Rashi interviene en la cumbre parlamentaria de la OTAN. Cancilleres de España y Eslovaquia mantienen encuentro en Bratislava. El presidente del Parlamento eslovaco, Richard Rashi, ha reafirmado el firme compromiso de Eslovaquia con la Alianza Transatlántica durante la cumbre parlamentaria de la OTAN celebrada el lunes en Estambul, Turquía. Los jefes de parlamentos debatieron sobre la seguridad transatlántica, el desarrollo de capacidades de defensa y la agenda de seguridad actual de cara a la cumbre de la OTAN que se celebrará en Ankara en julio. En los encuentros con socios de los Estados miembros de la OTAN, Rashi reiteró que la diplomacia de paz sigue siendo la prioridad de nuestra política exterior. Eslovaquia y España comparten casi la misma opinión sobre los conflictos militares que se desarrollan actualmente en el mundo. Así lo afirmó el ministro eslovaco de Asuntos Exteriores, Juraj Blanár, en una rueda de prensa conjunta con el ministro de Asuntos Exteriores, Unión Europea y Cooperación del Reino de España, José Manuel Álvarez, a quien recibió el lunes en Bratislava. A decir de Blanár, España persigue una política exterior pragmática basada en el respeto al derecho internacional y el respeto mutuo. Más información acerca de esta visita en el tema del día. Acorde con el último pronóstico macroeconómico del Instituto de Política Financiera, IPF, del Ministerio de Finanzas de la República Eslovaca, la economía eslovaca crecerá un 1,5% en 2027, lo cual representa una cifra superior a lo estimado por Francia, 0,8%, o Alemania, 1,1%, e incluso está por encima de la media de la zona euro, 1,2%. La inflación de los alimentos, excluidas las bebidas, podría caer por debajo del 1%, y los salarios reales deberían crecer un 1,4%. El informe económico sobre Eslovaquia, publicado por la Organización para la Cooperación y el Desarrollo Económicos, muestra que el PIB debería aumentar un 1,6% en 2027. La República Eslovaca asumirá la presidencia del Grupo de Visegrado V4 a partir del 1 de julio de 2026. Con motivo de esta ocasión, el miércoles, el ministro de Asuntos Exteriores, Juraj Blanár, intervendrá en la reunión anual de los embajadores eslovacos que representan al país en el extranjero y presentará oficialmente el programa y las prioridades de la presidencia eslovaca. La coordinación de todos los jefes de nuestras representaciones diplomáticas representa un paso fundamental para promover las prioridades de la presidencia eslovaca. Durante la presentación también se dará a conocer el lema y el logotipo de nuestra presidencia de turno.
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1: Eslovaquia y España comparten casi la misma opinión sobre los conflictos militares que se desarrollan actualmente en el mundo. Así lo afirmó el ministro eslovaco de Asuntos Exteriores, Juraj Blanár, en una rueda de prensa conjunta con el ministro de Asuntos Exteriores, Unión Europea y Cooperación del Reino de España, José Manuel Álvarez, a quien recibió el lunes en Bratislava. A decir de Blanár, España persigue una política exterior pragmática, basada en el respeto al derecho internacional y el respeto mutuo. Al mismo tiempo, el ministro eslovaco afirmó que los dos países han debatido cuestiones geopolíticas relativas a la cooperación y el multilateralismo y consideran que hay que tratar de resolver los problemas mediante el diálogo y la diplomacia y no con las armas. Señaló además que no quieren que el Líbano se convierta en una segunda Gaza. Y en este contexto, dijo que es necesario que Israel cumpla con los acuerdos alcanzados entre Estados Unidos e Irán. Otra de las áreas que está adquiriendo importancia para ambos países es la seguridad. Blanár aseveró que la industria de defensa, al igual que las relaciones comerciales, se está desarrollando de forma muy prometedora entre los dos países. Álvarez hizo alusión a la fuerte presencia de empresas españolas en Eslovaquia, especialmente en los sectores de defensa, automoción, infraestructuras y ferrocarriles. Los ministros también coincidieron en la necesidad de la ampliación de la Unión Europea con normas justas y bien definidas para los países que solicitan la adhesión. Blanár afirmó que España tiene interés en participar en la reunión bajo el formato V4+, que debería celebrarse en el primer trimestre del próximo año. Durante su estancia en Eslovaquia, Álvarez visitará también el centro de entrenamiento de Lecce, donde se encuentran los casi 900 soldados españoles que forman parte de la Brigada Multinacional de la OTAN en el flanco oriental de la Alianza. Está previsto que el ministro español, además, intervenga en la reunión anual de embajadores eslovacos que representan al país en el extranjero, organizada por el Ministerio de Asuntos Exteriores.
2: Dobrý deň, buenos días, estimados radioyentes. La redacción española de Radio Eslovaquia Internacional les trae su transmisión regular de media hora y les envía los más cordiales saludos desde Bratislava. Estimados radioyentes, en Eslovaquia celebramos hoy el último día del año escolar, es decir, los alumnos y estudiantes reciben sus certificados de notas e inmediatamente abandonarán sus pupitres para inaugurar felizmente las vacaciones de 2 meses. Las pasarán en compañía de sus padres, de sus abuelos o en varios campamentos veraniegos. Durante esta tarde veraniega se empeñarán en hacerles compañía desde la pirámide invertida de la Radio Nacional Eslovaca, Abdul Ghani Arud desde la mesa de sonido y Laďa Hudzovičová desde el micrófono. Para hoy les he preparado la redifusión de los siguientes temas. Mañana nos recordaremos del aniversario 11 del fallecimiento de Sir Nicholas Winton, quien en 1939 organizó el rescate de 669 niños, en su mayoría judíos, de la entonces Checoslovaquia de antes de la guerra. Y en la segunda parte del programa les invitaremos a visitar el castillo de Muráň.
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2: El 1 de julio de 2015, el mundo acogió una noticia muy triste sobre el fallecimiento de Sir Nicholas Winton, ciudadano inglés, que entre el 14 de marzo y el 2 de agosto de 1939 logró en 8 trenes transportar de Checoslovaquia a Inglaterra a 669 infantes, salvándolos así de una muerte segura en los campos de concentración. Winton abandonó este mundo a la edad de 106 años, pero su acción heroica vio la luz pública cuando tenía casi 80 años, en 1988, cuando su esposa Greta, por pura casualidad, cuando limpiaba el desván de su casa, encontró documentos relacionados con el hecho. Es casi imposible imaginarse una modestia tan grande de Winton, que dejó escondido un acto tan humano y tan heroico durante casi 50 años. ¿Y cómo se desarrolla la historia de Winton? En diciembre de 1938, el joven londinense Nicholas se preparaba para emprender viaje a Suiza, donde disfrutaría de una temporada esquiando en las montañas. En el ínterin, recibió una llamada telefónica de su amigo Martin Blake, solicitándole que interrumpiera las vacaciones y que se dirigiera a Praga para encontrarse con él. Luego de llegar a la Praga de antes de la guerra, se puso al corriente del peligro que corrían los judíos en Checoslovaquia y empezó a buscar la forma de cómo ayudar a esta gente sobre los que pendía una amenaza de muerte solo por su origen. Tomó la decisión de, por lo menos, salvar a los niños y, a sabiendas de que era una empresa difícil y sobre todo peligrosa, la emprendió. En el periodo desde el 14 de marzo hasta el 2 de agosto de 1939, pudo evacuar a 669 infantes que fueron ubicados dentro de familias inglesas. Y así esta historia se convirtió en la base de la película documental del director de cine eslovaco Maciej Mináč, La fuerza del humanismo. Con ocasión de rodar la película, el mismo Mináč tuvo oportunidad de entrar en contacto con 250 de los niños de Winton, diseminados por todo el planeta. La redactora y colaboradora nuestra, Iveta Pospíšilová, trabajando en aquel entonces para la compañía que produjo la película de Minaj, tuvo dos oportunidades de encontrarse con Sir Winton en persona. Ahora cedemos el espacio a sus recuerdos.
3: Eso estuvo dos veces, una vez en Praga, en el año 2011, en junio, a la ocasión de la premiera de película Familia de Nicky. Yo esta vez trabajaba como persona para relaciones públicas en la compañía que produjo esta película, compañía eslovaca. Y en Praga, en el Palacio de la Cultura, era una gran premiera mundial de esta película. Sir Nicholas vino de Londres con su familia, con su hija Bárbara y sus nietos Lawrence y Holly. Esta vez puedo decir que él estaba bastante cansado. Puede ser después de un vuelo y también de temporada de verano. Prácticamente mucho tiempo pasó en la silla de rodillas. Pero cuando era un momento donde él vino a la escena, su marcha era llena de energía y él tuvo una pequeña palabra para auditorio, en que además de otro dijo que todo es posible realizar, que solo en nuestro interior están los obstáculos, o mejor decir, nosotros somos que hacemos los obstáculos. Y él, a mucha gente siempre le preguntaba qué era su impulso, motivo para ayudar a los niños checos durante de la Segunda Guerra Mundial. Él dijo que no era muy difícil, o era simple, solo salir de su interior y hacer para otra persona que necesita en el mismo momento. Y eso él aconsejaba también a nosotros. Eso es prácticamente la ayuda mejor para las gentes y para relaciones interpersonales. Y segunda vez, cuando tuve oportunidad de hablar un poquito con señor Winton, con Nicky, era en Londres el mismo año, en noviembre 2011, cuando era un ensayo en Londres, en la sala de BAFTA, eso es unidad de cineastas ingleses en Londres. Y señor Winton encontró muchos de sus niños rescatados, porque muchos de ellos viven todavía en Inglaterra. Y era muy interesante y un poquito, no chistoso, pero simpático, cuando vino la primer ministra de esta temporada, primer ministra eslovaca, Iveta Radičová. Él sentaba cerca de la ventana con sus amigos, con estos niños rescatados, y en un momento se puso en pie con una sonrisa grande, dio la bienvenida a la primer ministra y le besó la mano, y se puso en una grande discusión, muy amable. Y también en esta película y de su vida es conocido que él siempre amaba a las mujeres guapas y además las rubias. Él era una persona muy chistosa, muy tranquilo y gracioso. Él amaba chiste. Él no amaba mucho grandes acciones públicas. Mejor tranquilamente en su jardín o en una compañía más de cámara.

0: tuvo alguna reacción después de haber visto la película?
1: Su reacción era más de cara que palabras. Él se puso un poquito a llorar y el director de la película, Matthew Minach, siempre dijo que es muy difícil hacer a Nicky llorar, que no es fácil. Y primera vez él era muy sorprendido también con las reacciones o cómo actuaron los niños rescatados de muchos países del mundo, porque él no tuvo antes contacto con ellos. Y con esas dos películas se mucho ampliaron esos contactos.
0: A través de esta película tuvo la oportunidad de conocer más de sus niños rescatados.
1: Se dice que su familia ahora tiene más que 6,000-7,000 personas con hijos de estos niños, con nietos y aficionados, claro, porque se dice que cada una persona que sabe ayudar es ya un miembro de la familia de Nicky.
0: Usted no tuvo una oportunidad de un debate directo con Vinton.
1: Sí, pero era muy poquito. Era antes del ensayo, solo cómo está, una conversación clásica y pequeña.
0: Nicholas Vinton fue una persona muy modesta. No amó mucho recibir premios y ser galardonado. De parte de la República Checa recibió 2 condecoraciones de mayor nivel estatal y de parte de Eslovaquia aún no recibió nada. ¿Podríamos sugerir a las instituciones eslovacas de inventar quizás un premio o una condecoración que podría gustar, según usted, a Sir Nicholas Vinton, alguna condecoración que merecería también de parte de la República Eslovaca?
1: Yo pienso que para él la mejor forma sería convocar un premio con su nombre, premio de Nicholas Vinton o de Nicky Vinton, para algún acto o actividad de manera un poquito más grande, de manera evidente, de ayudar a alguien o a un grupo de personas que lo necesitan. Y cada un año nominar y seleccionar un o algunos ganadores de este premio.
0: Yo he leído que los estudiantes checos han propuesto a Sir Nicholas Vinton al premio Nobel. Entonces, la idea y la obra de Nicholas Vinton permanece en las mentes de los jóvenes y eso es importante. Quisiera añadir usted un mensaje que le ha dejado esta personalidad en su corazón o en su mente.
1: Cuando oí el nombre Nicholas Vinton, siempre vi su cara tranquila, con una sonrisa, con sus ojos muy vivosos. Y si mensaje puede ser que hacer o ayudar es simple. Necesita solo un poquito de voluntad y dedicar un poco de tiempo personal.
0: La película sobre el inglés Nicholas Vinton recibió en 2002 el Emmy Awards en la categoría de películas documentales, que viene a ser el galardón de mayor prestigio que otorga la Academia de Filmografía. Es la primera producción en la historia de la cinematografía eslovaca que compitió por este premio y lo recibió. Pero aquí no termina la cosa. El documento fílmico obtuvo más tarde en la ciudad de Nueva York el premio Christopher Award, que otorga la Academia Cinematográfica a las películas con extraordinario contenido humanitario. La banda eslovaca Pressburger Klezmer Band, que se dedica también a la música judía, canta la canción Der Abschied, la salida.

0: Muránska planina es una región que ocupa la planicie central de Eslovaquia, casi totalmente ajena a la mano del hombre y podría ser considerada un lugar de verdadero reencuentro con la naturaleza. El área está protegida por las montañas Slovenské Rudohorie, que forman parte de los Cárpatos occidentales. En 1997 este territorio se convirtió en el Parque Nacional de Muránska planina. Este parque, uno de los más jóvenes del país, ocupa una superficie de más de 200 kilómetros cuadrados, en los que abundan las formaciones de piedra caliza y dolomita. Más de 300 cuevas forman parte de su morfología, aunque no todas están accesibles para el público. Una importante atracción turística está representada por la cima de Stolica, de 1.479 metros de altura. Es la más elevada del parque. Sin embargo, la más interesante es la cima de la rocosa Ciganka, a 935 metros sobre el nivel del mar, donde se encuentran las ruinas del castillo de Muráň. El castillo de Muráň fue construido en el siglo XIII y es uno de los más altos de Eslovaquia y de toda Europa Central. Son muchas las leyendas que tuvieron este castillo como escenario. El castillo de Muráň forma parte de los castillos centroeuropeos construidos en altura de las colinas de los Cárpatos, más precisamente cerca de 1.000 metros sobre el nivel del mar. Con su superficie de más de 3 hectáreas, pertenece a los castillos más grandes y, siendo construido en la primera mitad del siglo XIII, también a los castillos más viejos del país. Para conocer más detalles acerca del castillo, entrevistamos al historiador Pavol Hlodák.
1: Las primeras fuentes históricas que mencionan el castillo de Muráň datan del año 1271. El documento cuenta que el castillo fue un regalo del rey Esteban V al juez regional Mikuláš o Nicolás. Fue construido en el camino que conectaba las regiones de Spiš y Gemer, probablemente en 1245, como un castillo real de guardia. Las primeras fuentes históricas que mencionan el homónimo pueblo, situado al pie del castillo, datan del año 1321, y en ellas se dice que el castillo y los pueblos adyacentes pertenecían a la familia de los Ratold.
0: La familia de los Ratold poseía, hasta el año 1427, también el castillo de Jelšava. Como citan los documentos históricos, más tarde se apoderaron del castillo de Muráň los husitas y de sus manos lo salvó el conde Esteban de Zápolia de Sepeš, un noble aristócrata húngaro del siglo XV, miembro de la Casa de Zápolia y palatino de Hungría al servicio del rey Matías Corvino de Hungría, ocupando la dignidad de segunda mayor importancia después del monarca en el reino. Décadas más tarde, su hijo, Juan de Zápolia, fue coronado como rey Juan I de Hungría.
1: Los Zápolia poseían el castillo antes del año 1500. Luego pasó a manos de la familia Tornali. En el año 1549 lo conquistó el ejército del rey austriaco Fernando I de Habsburgo, infante de España, archiduque de Austria, rey de Austria y Bohemia, al cual perteneció durante los siguientes 50 años.
0: Durante aquel periodo en el castillo residían varios artesanos. Incluso se producían aquí también las armas como fusiles y cañones.
1: A continuación, podemos mencionar otros propietarios del castillo, como por ejemplo el conde Rotal, que lo vendió a la familia de los Sechi, de la cual formaba parte María Sechova, descrita por los poetas como la Venus de Muráň, una mujer famosa por su belleza exótica.
0: ¿Nos podría contar brevemente la leyenda sobre la Venus de Muráň?
1: Después de la muerte de Juraj Sechi, heredó el castillo su hija mayor, María Sechova.

0: Tras casarse a la edad de 17 años con Stefan Wettlen, se fue a vivir a Transilvania y no pudo cuidar del castillo. Hay que recordar que una tercera parte del castillo de Murán pertenecía a la familia Wettlen. Es decir, la boda fue una de las típicas uniones aristocráticas que servían más para unir los bienes que los corazones. Su matrimonio duró 5 años y terminó con la muerte de su esposo y ambos hijos. Luego se casó con Esteban Kuhn. Sin embargo, este matrimonio acabó en divorcio. Así pues, María decidió volver a Murán, del cual se apoderó, mientras tanto, el ejército del conde Carlos V de Lorena. María decidió pedir ayuda en el castillo cercano de Filáková, dirigiéndose al conde Francisco Veseleni, comandante militar, noble húngaro y más tarde también palatino de Hungría, que se convirtió en su tercer esposo. Sin embargo, en aquel entonces aún estaba casado con Sofía Bosniáková, una mujer muy religiosa que hasta el día de hoy está considerada en la región de Murán como santa. Falleció en 1644.
1: ¿De dónde sale el nombre de la Venus de Murán?
0: Se dice que María Sechová fue una mujer de una belleza extraordinaria y muy atrevida. Se notaban en ella las raíces mediterráneas. Fue también nieta de la famosa condesa Alžbeta Báthory, que residía en el castillo de Šachtice. A Francisco Veseleni le encantó María de tal manera que en 1646 decidió casarse con ella. Pasaron juntos 20 años de un matrimonio muy feliz. En 1666, Francisco falleció como consecuencia de haber tomado parte en la conspiración anti-Habsburgo y María tuvo que defender sola el castillo de Murán hasta el año 1670. Desgraciadamente, sin éxito. Posteriormente fue enviada a Viena, donde fue encarcelada durante 6 años. Falleció en 1678 y está enterrada en Košek, en Hungría.
1: Estimados radioyentes, nos queda solo tiempo para cerrar el programa de hoy. La emisión ha nacido gracias a la asistencia del técnico de sonido Abdul Ghani Arut. Desde el micrófono les saluda Ladia Hudzovičová. Mañana les hará compañía mi colega María Mangová con sus temas de cultura, de artes e historia. Hasta pronto, queridos amigos.
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1: Muy buenos días, estimados radioyentes. Las noticias y el tema del día de hoy han sido preparados por su redactor, José Portuondo.
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1: Richard Rashi interviene en la cumbre parlamentaria de la OTAN. Cancilleres de España y Eslovaquia mantienen encuentro en Bratislava. El presidente del Parlamento eslovaco, Richard Rashi, ha reafirmado el firme compromiso de Eslovaquia con la Alianza Transatlántica durante la cumbre parlamentaria de la OTAN celebrada el lunes en Estambul, Turquía. Los jefes de parlamentos debatieron sobre la seguridad transatlántica, el desarrollo de capacidades de defensa y la agenda de seguridad actual de cara a la cumbre de la OTAN que se celebrará en Ankara en julio. En los encuentros con socios de los Estados miembros de la OTAN, Rashi reiteró que la diplomacia de paz sigue siendo la prioridad de nuestra política exterior. Eslovaquia y España comparten casi la misma opinión sobre los conflictos militares que se desarrollan actualmente en el mundo. Así lo afirmó el ministro eslovaco de Asuntos Exteriores, Juraj Blanár, en una rueda de prensa conjunta con el ministro de Asuntos Exteriores, Unión Europea y Cooperación del Reino de España, José Manuel Álvarez, a quien recibió el lunes en Bratislava. A decir de Blanár, España persigue una política exterior pragmática basada en el respeto al derecho internacional y el respeto mutuo. Más información acerca de esta visita en el tema del día. Acorde con el último pronóstico macroeconómico del Instituto de Política Financiera, IPF, del Ministerio de Finanzas de la República Eslovaca, la economía eslovaca crecerá un 1,5% en 2027, lo cual representa una cifra superior a lo estimado por Francia, 0,8%, o Alemania, 1,1%, e incluso está por encima de la media de la zona euro, 1,2%. La inflación de los alimentos, excluidas las bebidas, podría caer por debajo del 1% y los salarios reales deberían crecer un 1,4%. El informe económico sobre Eslovaquia, publicado por la Organización para la Cooperación y el Desarrollo Económicos, muestra que el PIB debería aumentar un 1,6% en 2027. La República Eslovaca asumirá la presidencia del Grupo de Visegrado V4 a partir del 1 de julio de 2026. Con motivo de esta ocasión, el miércoles, el ministro de Asuntos Exteriores, Juraj Blanár, intervendrá en la reunión anual de los embajadores eslovacos que representan al país en el extranjero y presentará oficialmente el programa y las prioridades de la presidencia eslovaca. La coordinación de todos los jefes de nuestras representaciones diplomáticas representa un paso fundamental para promover las prioridades de la presidencia eslovaca. Durante la presentación también se dará a conocer el lema y el logotipo de nuestra presidencia de turno.
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1: Eslovaquia y España comparten casi la misma opinión sobre los conflictos militares que se desarrollan actualmente en el mundo. Así lo afirmó el ministro eslovaco de Asuntos Exteriores, Juraj Blanár, en una rueda de prensa conjunta con el ministro de Asuntos Exteriores, Unión Europea y Cooperación del Reino de España, José Manuel Álvarez, a quien recibió el lunes en Bratislava. A decir de Blanár, España persigue una política exterior pragmática, basada en el respeto al derecho internacional y el respeto mutuo. Al mismo tiempo, el ministro eslovaco afirmó que los dos países han debatido cuestiones geopolíticas relativas a la cooperación y el multilateralismo y consideran que hay que tratar de resolver los problemas mediante el diálogo y la diplomacia y no con las armas. Señaló además que no quieren que el Líbano se convierta en una segunda Gaza. Y en este contexto, dijo que es necesario que Israel cumpla con los acuerdos alcanzados entre Estados Unidos e Irán. Otra de las áreas que está adquiriendo importancia para ambos países es la seguridad. Blanár aseveró que la industria de defensa, al igual que las relaciones comerciales, se está desarrollando de forma muy prometedora entre los dos países. Álvarez hizo alusión a la fuerte presencia de empresas españolas en Eslovaquia, especialmente en los sectores de defensa, automoción, infraestructuras y ferrocarriles. Los ministros también coincidieron en la necesidad de la ampliación de la Unión Europea con normas justas y bien definidas para los países que solicitan la adhesión. Blanár afirmó que España tiene interés en participar en la reunión bajo el formato V4+, que debería celebrarse en el primer trimestre del próximo año. Durante su estancia en Eslovaquia, Álvarez visitará también el centro de entrenamiento del Este, donde se encuentran los casi 900 soldados españoles que forman parte de la Brigada Multinacional de la OTAN en el flanco oriental de la Alianza. Está previsto que el ministro español, además, intervenga en la reunión anual de embajadores eslovacos que representan al país en el extranjero, organizada por el Ministerio de Asuntos Exteriores.
2: Dobrý deň, buenos días, estimados radioyentes. La redacción española de Radio Eslovaquia Internacional les trae su transmisión regular de media hora y les envía los más cordiales saludos desde Bratislava. Estimados radioyentes, en Eslovaquia celebramos hoy el último día del año escolar, es decir, los alumnos y estudiantes reciben sus certificados de notas e inmediatamente abandonarán sus pupitres para inaugurar felizmente las vacaciones de 2 meses. Las pasarán en compañía de sus padres, de sus abuelos o en varios campamentos veraniegos. Durante esta tarde veraniega se empeñarán en hacerles compañía desde la pirámide invertida de la Radio Nacional Eslovaca, Abdul Ghani Arud desde la mesa de sonido y Laďa Hudzovičová desde el micrófono. Para hoy les he preparado la redifusión de los siguientes temas. Mañana nos recordaremos del aniversario 11 del fallecimiento de Sir Nicholas Winton, quien en 1939 organizó el rescate de 669 niños, en su mayoría judíos, de la entonces Checoslovaquia de antes de la guerra. Y en la segunda parte del programa les invitaremos a visitar el castillo de Muráň.
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2: El 1 de julio de 2015, el mundo acogió una noticia muy triste sobre el fallecimiento de Sir Nicholas Winton, ciudadano inglés, que entre el 14 de marzo y el 2 de agosto de 1939 logró en 8 trenes transportar de Checoslovaquia a Inglaterra a 669 infantes, salvándolos así de una muerte segura en los campos de concentración. Winton abandonó este mundo a la edad de 106 años, pero su acción heroica vio la luz pública cuando tenía casi 80 años, en 1988, cuando su esposa Greta, por pura casualidad, cuando limpiaba el desván de su casa, encontró documentos relacionados con el hecho. Es casi imposible imaginarse una modestia tan grande de Winton, que dejó escondido un acto tan humano y tan heroico durante casi 50 años. ¿Y cómo se desarrolla la historia de Winton? En diciembre de 1938, el joven londinense Nicholas se preparaba para emprender viaje a Suiza, donde disfrutaría de una temporada esquiando en las montañas. En el ínterin, recibió una llamada telefónica de su amigo Martin Blake, solicitándole que interrumpiera las vacaciones y que se dirigiera a Praga para encontrarse con él. Luego de llegar a la Praga de antes de la guerra, se puso al corriente del peligro que corrían los judíos en Checoslovaquia y empezó a buscar la forma de cómo ayudar a esta gente sobre los que pendía una amenaza de muerte solo por su origen. Tomó la decisión de, por lo menos, salvar a los niños y, a sabiendas de que era una empresa difícil y sobre todo peligrosa, la emprendió. En el periodo desde el 14 de marzo hasta el 2 de agosto de 1939, pudo evacuar a 669 infantes que fueron ubicados dentro de familias inglesas. Y así esta historia se convirtió en la base de la película documental del director de cine eslovaco Maciej Mináč, La fuerza del humanismo. Con ocasión de rodar la película, el mismo Mináč tuvo oportunidad de entrar en contacto con 250 de los niños de Winton, diseminados por todo el planeta. La redactora y colaboradora nuestra, Iveta Pospíšilová, trabajando en aquel entonces para la compañía que produjo la película de Minaj, tuvo dos oportunidades de encontrarse con Sir Winton en persona. Ahora cedemos el espacio a sus recuerdos.
3: Eso estuvo dos veces, una vez en Praga, en el año 2011, en junio, a la ocasión de la premiera de película Familia de Nicky. Yo esta vez trabajaba como persona para relaciones públicas en la compañía que produjo esta película, compañía eslovaca. Y en Praga, en el Palacio de la Cultura, era una gran premiera mundial de esta película. Sir Nicholas vino de Londres con su familia, con su hija Bárbara y sus nietos Lawrence y Holly. Esta vez puedo decir que él estaba bastante cansado. Puede ser después de un vuelo y también de temporada de verano. Prácticamente mucho tiempo pasó en la silla de rodillas. Pero cuando era un momento donde él vino a la escena, su marcha era llena de energía y él tuvo una pequeña palabra para auditorio, en que además de otro dijo que todo es posible realizar, que solo en nuestro interior están los obstáculos, o mejor decir, nosotros somos que hacemos los obstáculos. Y él, a mucha gente siempre le preguntaba qué era su impulso, motivo para ayudar a los niños checos durante de la Segunda Guerra Mundial. Él dijo que no era muy difícil, o era simple, solo salir de su interior y hacer para otra persona que necesita en el mismo momento. Y eso él aconsejaba también a nosotros. Eso es prácticamente la ayuda mejor para las gentes y para relaciones interpersonales. Y segunda vez, cuando tuve oportunidad de hablar un poquito con señor Winton, con Nicky, era en Londres el mismo año, en noviembre 2011, cuando era un ensayo en Londres, en la sala de BAFTA, eso es unidad de cineastas ingleses en Londres. Y señor Winton encontró muchos sus niños rescatados, porque muchos de ellos viven todavía en Inglaterra. Y era muy interesante y un poquito, no chistoso, pero simpático, cuando vino la primer ministra de esta temporada, primer ministra eslovaca, Iveta Radičová. Él sentaba cerca de la ventana con sus amigos, con estos niños rescatados, y en un momento se puso en pie con una sonrisa grande, dio la bienvenida a la primer ministra y le besó la mano, y se puso en una grande discusión, muy amable. Y también en esta película y de su vida es conocido que él siempre amaba a las mujeres guapas y además las rubias. Él era una persona muy chistosa, muy tranquilo y gracioso. Él amaba chiste. Él no amaba mucho grandes acciones públicas. Mejor tranquilamente en su jardín o en una compañía más de cámara.

0: tuvo alguna reacción después de haber visto la película?
1: Su reacción era más de cara que palabras. Él se puso un poquito a llorar y el director de la película, Matthew Minaj, siempre dijo que es muy difícil hacer a Nicky llorar. Que no es fácil. Y primera vez él era muy sorprendido también con las reacciones o cómo actuaron los niños rescatados de muchos países del mundo, porque él no tuvo antes contacto con ellos. Y con esas dos películas se mucho ampliaron esos contactos.
0: A través de esta película tuvo la oportunidad de conocer más de sus niños rescatados.
1: Se dice que su familia ahora tiene más que 6,000-7,000 personas con hijos de estos niños, con nietos y aficionados, claro, porque se dice que cada una persona que sabe ayudar es ya un miembro de familia de Nicky.
0: Usted no tuvo una oportunidad de un debate directo con Vinton.
1: Sí, pero era muy poquito. Era antes del ensayo, solo cómo está, una conversación clásica y pequeña.
0: Nicholas Vinton fue una persona muy modesta. No amó mucho recibir premios y ser galardonado. De parte de la República Checa recibió 2 condecoraciones de mayor nivel estatal y de parte de Eslovaquia aún no recibió nada. ¿Podríamos sugerir a las instituciones eslovacas de inventar quizás un premio o una condecoración que podría gustar, según usted, a Sir Nicholas Vinton, alguna condecoración que merecería también de parte de la República Eslovaca?
1: Yo pienso que para él la mejor forma sería convocar un premio con su nombre, premio de Nicholas Vinton o de Nicky Vinton, para algún acto o actividad de manera un poquito más grande, de manera evidente, de ayudar a alguien o a un grupo de personas que lo necesitan. Y cada un año nominar y seleccionar un o algunos ganadores de este premio.
0: Yo he leído que los estudiantes checos han propuesto a Sir Nicholas Vinton al premio Nobel. Entonces, la idea y la obra de Nicholas Vinton permanece en las mentes de los jóvenes y eso es importante. Quisiera añadir usted un mensaje que le ha dejado esta personalidad en su corazón o en su mente.
1: Cuando oí el nombre Nicholas Vinton, siempre vi su cara tranquila, con una sonrisa, con sus ojos muy vivosos. Y si mensaje puede ser que hacer o ayudar es simple. Necesita solo un poquito de voluntad y dedicar un poco de tiempo personal.
0: La película sobre el inglés Nicholas Vinton recibió en 2002 el Emmy Awards en la categoría de películas documentales, que viene a ser el galardón de mayor prestigio que otorga la Academia de Filmografía. Es la primera producción en la historia de la cinematografía eslovaca que compitió por este premio y lo recibió. Pero aquí no termina la cosa. El documento fílmico obtuvo más tarde en la ciudad de Nueva York el premio Christopher Award que otorga la Academia Cinematográfica a las películas con extraordinario contenido humanitario. La banda eslovaca Pressburger Klezmer Band, que se dedica también a la música judía, canta la canción Der Abschied, La Salida.

Muránska planina es una región que ocupa la planicie central de Eslovaquia, casi totalmente ajena a la mano del hombre y podría ser considerada un lugar de verdadero reencuentro con la naturaleza. El área está protegida por las montañas Slovenské Rudohorie, que forman parte de los Cárpatos occidentales. En 1997 este territorio se convirtió en el Parque Nacional de Muránska planina. Este parque, uno de los más jóvenes del país, ocupa una superficie de más de 200 kilómetros cuadrados, en los que abundan las formaciones de piedra caliza y dolomita. Más de 300 cuevas forman parte de su morfología, aunque no todas están accesibles para el público.

0: de Eslovaquia y de toda Europa Central. Son muchas las leyendas que tuvieron este castillo como escenario. El castillo de Murań forma parte de los castillos centroeuropeos construidos en altura de las colinas de los Cárpatos, más precisamente cerca de 1000 metros sobre el nivel del mar. Con su superficie de más de 3 hectáreas, pertenece a los castillos más grandes y, siendo construido en la primera mitad del siglo XIII, también a los castillos más viejos del país. Para conocer más detalles acerca del castillo, entrevistamos al historiador Pavol Hlodák.
1: Las primeras fuentes históricas que mencionan el castillo de Murań datan del año 1271. El documento cuenta que el castillo fue un regalo del rey Esteban V al juez regional Mikuláš o Nicolás. Fue construido en el camino que conectaba las regiones de Spiš y Gemer, probablemente en 1245, como un castillo real de guardia. Las primeras fuentes históricas que mencionan el homónimo pueblo, situado al pie del castillo, datan del año 1321, y en ellas se dice que el castillo y los pueblos adyacentes pertenecían a la familia de los Ratold.
0: La familia de los Ratold poseía, hasta el año 1427, también el castillo de Jelšava. Como citan los documentos históricos, más tarde se apoderaron del castillo de Murań los husitas y de sus manos lo salvó el conde Esteban de Zápolya de Sepeš, un noble aristócrata húngaro del siglo XV, miembro de la Casa de Zápolya y palatino de Hungría al servicio del rey Matías Corvino de Hungría, ocupando la dignidad de segunda mayor importancia después del monarca en el reino. Décadas más tarde, su hijo Juan de Zápolya fue coronado como rey Juan I de Hungría.
1: Los Zápolya poseían el castillo antes del año 1500. Luego pasó a manos de la familia Tornali. En el año 1549 lo conquistó el ejército del rey austriaco Fernando I de Habsburgo, infante de España, archiduque de Austria, rey de Austria y Bohemia, al cual perteneció durante los siguientes 50 años.
0: Durante aquel periodo en el castillo residían varios artesanos. Incluso se producían aquí también las armas como fusiles y cañones.
1: A continuación, podemos mencionar otros propietarios del castillo, como por ejemplo el conde Rotal, que lo vendió a la familia de los Sechi, de la cual formaba parte María Sechova, descrita por los poetas como la Venus de Murán, una mujer famosa por su belleza exótica.
0: ¿Nos podría contar brevemente la leyenda sobre la Venus de Murán?
1: Después de la muerte de Juraj Sechi, heredó el castillo su hija mayor, María Sechova. Tras casarse a la edad de 17 años con Stefan Wetlen, se fue a vivir a Transilvania y no pudo cuidar del castillo. Hay que recordar que una tercera parte del castillo de Murán pertenecía a la familia Wetlen. Es decir, la boda fue una de las típicas uniones aristocráticas que servían más para unir los bienes que los corazones. Su matrimonio duró 5 años y terminó con la muerte de su esposo y ambos hijos. Luego se casó con Esteban Kuhn. Sin embargo, este matrimonio acabó en divorcio. Así pues, María decidió volver a Murán, del cual se apoderó, mientras tanto, el ejército del conde Carlos V de Lorena. María decidió pedir ayuda en el castillo cercano de Filáková, dirigiéndose al conde Francisco Veseleni, comandante militar, noble húngaro y más tarde también palatino de Hungría, que se convirtió en su tercer esposo. Sin embargo, en aquel entonces aún estaba casado con Sofía Bosniakova, una mujer muy religiosa que hasta el día de hoy está considerada en la región de Murán como santa. Falleció en 1644.
0: ¿De dónde sale el nombre de la Venus de Murán?
1: Se dice que María Sechova fue una mujer de una belleza extraordinaria y muy atrevida. Se notaban en ella las raíces mediterráneas. Fue también nieta de la famosa condesa Alžbeta Báthory, que residía en el castillo de Šachtice. A Francisco Veseleni le encantó María de tal manera que en 1646 decidió casarse con ella. Pasaron juntos 20 años de un matrimonio muy feliz. En 1666, Francisco falleció como consecuencia de haber tomado parte en la conspiración anti-Habsburgo y María tuvo que defender sola el castillo de Murán hasta el año 1666.

0: 1770. Desgraciadamente, sin éxito. Posteriormente fue enviada a Viena, donde fue encarcelada durante 6 años. Falleció en 1678 y está enterrada en Kosek, en Hungría.
1: Estimados radioyentes, nos queda solo tiempo para cerrar el programa de hoy. La emisión ha nacido gracias a la asistencia del técnico de sonido Abdulgani Arut. Desde el micrófono les saluda Ladia Hudzovičová. Mañana les hará compañía mi colega María Mangová con sus temas de cultura, de artes e historia. Hasta pronto, queridos amigos.
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1: Buenos días, estimados radioyentes. Las noticias del día 1 de julio ha preparado Láďa Hudzovičová.
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1: Eslovaquia asume la presidencia del V4 y quiere reforzar la competitividad de la UE. Hace 33 años, Eslovaquia se incorporó al Consejo de Europa. La compra de acciones de las centrales eléctricas eslovacas podría costar entre cientos de millones y 3.000 millones de euros. La República Eslovaca asume a partir de hoy la presidencia del Grupo de Estados conocido como Grupo de Visegrado, V4. Según el primer ministro eslovaco Robert Fico, las prioridades de Eslovaquia serán reforzar la competitividad de la UE, adoptar posiciones comunes en relación con el nuevo presupuesto de la UE, la política de ampliación de la UE, la cooperación sectorial práctica y las personas y sus contactos mutuos. El liderazgo eslovaco en el grupo V4 se prolongará hasta el 30 de junio de 2027. Fico quiere impulsar en el marco de la presidencia la necesidad de que la UE reduzca los precios de la electricidad. También abogará por un enfoque equitativo en la ampliación de la Unión. Según sus palabras, la cooperación sectorial práctica se centrará en la defensa, la industria de defensa y la lucha contra la migración ilegal. También quiere dedicarse a la protección de las fronteras exteriores del espacio Schengen y al desarrollo de la cooperación en materia de sanidad y transporte. Hace 33 años, Eslovaquia se incorporó al Consejo de Europa. Así lo recordó la oficina del gobierno en las redes sociales, señalando que la Eslovaquia se convirtió en el 31 Estado miembro del Consejo de Europa precisamente el 30 de junio de 1993. Se trata de una de las organizaciones internacionales europeas más importantes y antiguas. Para la joven e independiente República Eslovaca fue una señal importante de que se estaba convirtiendo en un miembro respetado de la Comunidad Europea. La adhesión al Consejo de Europa confirmó nuestra determinación de construir un Estado moderno basado en la democracia, el Estado de Derecho y la protección de los derechos humanos y las libertades fundamentales, escribió la oficina del gobierno, añadiendo que la adhesión al Consejo de Europa abrió a Eslovaquia nuevas posibilidades de cooperación internacional. El valor de la participación del 17% en las centrales eléctricas podría oscilar entre cientos de millones y 3.000 millones de euros. Así lo ha señalado la ministra de Economía, Denisa Sakova. El primer ministro Robert Fico también se pronunció a favor de la compra durante su visita al cuarto bloque de la central nuclear de Mochovce. El Estado tendrá derecho a adquirir la participación del 17% en centrales eléctricas eslovacas tras la puesta en marcha del cuarto bloque de la central nuclear de Mochovce. Actualmente Eslovaquia tiene una participación del 34% en las centrales eléctricas. El 66% posee la empresa Slovak Power Holding, cuyo capital posee el grupo energético checo Energetický a Průmyslový Holding.
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1: El fortalecimiento de la cooperación regional, el apoyo a la ampliación de la Unión Europea y la coordinación de posiciones comunes en cuestiones europeas e internacionales figuraron entre las principales prioridades de la presidencia anual de la República Eslovaca en el formato de Slavko S3, que se extendió desde el 1 de julio de 2025 hasta el 30 de junio de 2026. Durante nuestra presidencia logramos mantener un intenso diálogo político entre Eslovaquia, la República Checa y Austria a todos los niveles. Se ha confirmado que los países del formato de Slavko son capaces de buscar conjuntamente soluciones a cuestiones prácticas que afectan a los ciudadanos de nuestros países y al mismo tiempo coordinar sus posturas en temas europeos e internacionales importantes, declaró el ministro de Asuntos Exteriores y Europeos, Juraj Blanár. Durante el último año se celebraron una serie de reuniones políticas y de expertos, y Eslovaquia en este periodo hizo especial hincapié en la seguridad energética, la competitividad de Europa, la ampliación de la Unión Europea, la transformación digital, la cooperación al desarrollo, las infraestructuras de transporte y el fortalecimiento del derecho internacional. En el contexto de la ampliación de la Unión, uno de los temas principales fue el proceso de integración europea de los estados de los Balcanes Occidentales. Los ministros de Asuntos Exteriores de los estados miembros del S3 visitaron conjuntamente Albania en abril de 2026, donde confirmaron su apoyo a la perspectiva europea de este país y a una mayor aproximación de la región a la Unión Europea. Al mismo tiempo, Eslovaquia declaró su disposición a continuar intercambiando experiencias de transformación con los países de los Balcanes Occidentales. Los países del formato de Slavko tienen interés en actuar de forma coordinada también a la hora de abordar los retos globales. El diálogo regular y la actuación conjunta refuerzan nuestra voz en las organizaciones internacionales a la hora de defender nuestros intereses en materia de política exterior, subrayó Blanár. Durante la presidencia eslovaca se celebraron varias reuniones al más alto nivel político. El formato Slavko se fundó el 29 de enero de 2015 por los presidentes de los gobiernos de Eslovaquia, la República Checa y Austria, mediante la firma de la Declaración de Slavko. El objetivo de esta plataforma regional es reforzar la cooperación en ámbitos de interés común, coordinar las posturas en cuestiones europeas y apoyar proyectos que reporten beneficios directos a los ciudadanos de los tres países.
2: Hola, buenos días, dobrý deň, estimados radioyentes. Laďa Hudzovičová nos ha brindado las noticias más frescas y nosotros continuamos con los segmentos ampliados. A la escucha de RSI les invitan María Mangová y el técnico de sonido Abdul Gani Arut. En Eslovaquia han empezado las vacaciones y yo las estoy aprovechando al máximo también en este momento. Por eso están escuchando un programa del archivo. Hoy me gustaría ofrecerles el programa del día 3 de junio en el cual nos dedicamos con prioridad a las relaciones bilaterales entre Brasil y Eslovaquia.
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2: Brasil es un país enormemente rico en los muchos sentidos de esta palabra. No hace falta que me extienda en este tema, ya que nuestros oyentes lo saben muy bien. Esto lo entienden también los eslovacos, que siempre tienen curiosidad a la hora de tener la posibilidad de conocer la cultura brasileña. La Embajada de Brasil en Eslovaquia prepara para el público eslovaco un otoño muy abundante, precisamente en cuanto a las posibilidades de entrar en contacto con la cultura de este hermoso país. Habla Carlos Guillermo Sampaio Fernández, primer secretario y jefe del Departamento de Cultura. Según su experiencia o su punto de vista, ¿cuál género artístico o qué tipo de iniciativas de Brasil tiene mayor repercusión aquí en Eslovaquia entre el público eslovaco?
3: Este es mi tercer año en Eslovaquia y para mí es con mucha satisfacción que percibo que Brasil es siempre una agenda positiva. Entonces, todo lo que se dice de Brasil, la gente en primer lugar se interesa por la cultura brasileña. Y yo creo que a ellos les interesa mucho lo que es Brasil como algo exótico, porque tiene un sentimiento positivo con referencia a la cultura brasileña, tal vez un poco por la influencia del fútbol, que es mucho popular también en Eslovaquia, pero de parte de la embajada, y eso sí puedo compartir un poco cuál es el esfuerzo. Claro que hay cosas de nuestra cultura que son naturalmente promovidas, pero intentamos sí salir un poco del estereotipo. Entonces, por ejemplo, muchas veces el Brasil también es una expresión de samba, de carnaval, de la mujer como la sambista. Eso no está mal, pero nos parece que hay tantas cosas que son ricas de la cultura brasileña que intentamos enseñar un poco más de este estereotipo que es muy, muy divulgado. Entonces, para nosotros sí es importante demostrar la diversidad de Brasil, la literatura, la culinaria, que es muy rica también. Yo creo que la diversidad y la alegría y el calor y la energía brasileña es lo que más llama la atención. Pero para mí es siempre que vengo con una idea y le presento a Brasil, la experiencia que tengo es que la gente quiere conocer, se interesa y quiere juntarse a nosotros en este esfuerzo. Entonces es una experiencia muy gratificante hacer este trabajo aquí.
2: La Embajada de Brasil en Eslovaquia vino con la idea de hacer un mes entero de celebraciones de la cultura brasileña en Eslovaquia el mes de septiembre, ya que la fiesta nacional de Brasil es el 7 de septiembre. Este plan actualmente se está reevaluando debido a las elecciones otoñales en Brasil. Menos mal que los organizadores han sido flexibles y casi todas las actividades las han salvado para el otoño. Las podamos o no presentar bajo el título del Festival Brasil Slava, tal y como lo estaba contemplado inicialmente.
3: La idea es juntar actividades culturales de promoción cultural del Brasil el mes de septiembre. Entonces estamos hablando de un festival de cinema, de un festival gastronómico excelente, de lanzamiento de publicaciones literarias de autores brasileños publicados. Hay también un evento que es muy interesante, que vamos a traer a un artista brasileño que va a hacer una pintura de mural en Petrechalca. Uh-huh. Es un mural que en acuerdo con la ciudad de Bratislava se ofreció. Es una escuela de arte y este artista brasileño va a hacer un mural para presentear, regalar a la ciudad de Bratislava, expresando un poco esta cultura brasileña y eslovaca a través de su arte.
2: Algunos de los acontecimientos mencionados se celebrarán en vez de septiembre, en noviembre, sobre lo cual les informaremos a tiempo. Y les haré invitar a un evento realmente particular. Usted me ha dicho que se va a celebrar un partido de fútbol, por ejemplo.
3: Sí, esto es una iniciativa privada. Hay un futbolista brasileño, Ronaldinho, que jugó en Barcelona, muy famoso, y él viene a Eslovaquia en septiembre para hacer un partido con exjugadores eslovacos e internacionales.
2: En el marco de este espectáculo vendrán a Trnava varias figuras del mundo del fútbol. A la lista de nombres ya conocidos se han sumado el centrocampista Fernandinho, Manchester City, el defensa Naldo, Werder Bremen y el delantero Adriano, Inter de Milán. Se espera la confirmación de la participación, por ejemplo, del defensa central Lucio y del centrocampista Ramírez. El partido, que lleva por nombre Ronaldinho Show Slovakia 2026, está programado para el sábado 19 de septiembre. En este partido de exhibición, antiguos futbolistas brasileños de primer nivel se enfrentarán al equipo Slovak Legends, que estará capitaneado por Miroslav Karhan. También vestirán la camiseta de las leyendas eslovacas el portero Jan Muha, el ex capitán de la selección y récord de partidos con la selección nacional Marek Hamšík, Juraj Kucka o Marek Čech. Los organizadores ya anunciaron hace tiempo que saltarán al campo de Trnava jugadores como André Santos o Rafinha. Los organizadores están dando a conocer poco a poco los nombres de los jugadores que formarán parte del equipo brasileño. Según han indicado, la selección correrá a cargo del propio Ronaldinho. El ex defensa internacional Jan Jurica también espera con ilusión el partido de exhibición.
4: Si quieres tener un mal día, juega contra los brasileños. Todavía recuerdo, de mi etapa en el Lokomotiv de Moscú, a la pareja formada por Wagner Love y yo. Odiaba jugar contra ellos. Los brasileños tienen algo increíble, una técnica que entrenan desde pequeños en sus playas. Es algo que no se puede aprender. Su visión de la vida se basa en la ligereza y así es como se muestran en el campo. Queremos disfrutar de este partido. Será una celebración del fútbol tanto para nosotros como para los aficionados. Siempre he admirado a Ronaldinho. Me gustaba cómo era capaz de inventarse algo más. Sin embargo, no les regalaremos nada a nuestros rivales y no nos dejaremos intimidar por ellos.
2: Esto lo declaró el 91 veces internacional eslovaco que durante su carrera activa jugó en Rusia, Alemania, Turquía y Chequia. El árbitro del partido será Iván Kružliak, uno de los principales árbitros eslovacos con la insignia de la Federación Internacional de Fútbol Asociación.
5: Estoy muy contento de que me hayan invitado a participar en este proyecto. Bastó con mencionar el nombre de Ronaldinho para que dijera inmediatamente que vendría. Crecimos viendo jugar a futbolistas como él. Las alineaciones de ambos equipos están repletas de estrellas. Confío en que los jugadores eslovacos no se rindan fácilmente, pero sobre todo espero que caigan muchos goles y que sea un gran espectáculo.
2: Brasil y Eslovaquia tienen varios lazos en común, algunos de ellos desconocidos en nuestro país, como por ejemplo la visita del general Milan Rastislav Štefánik a Brasil, llevada a cabo en 1912. Otro punto de encuentro es sin lugar a dudas la literatura. Hay una cantidad considerable de libros brasileños traducidos al eslovaco, sin embargo, al revés, con la traducción de los libros eslovacos al portugués es mucho peor. Pero lo que ha encantado al público de Bratislava ha sido la visita del autor brasileño Jefferson Tenorio. El pasado sábado presentó su libro El revés de la piel en el Festival de la Literatura BRAC. Sigue hablando Carlos Guillermo Sampaio Fernández, primer secretario y jefe del Departamento de Cultura de la Embajada de Brasil en Eslovaquia.
6: Su libro fue traducido por el Instituto Portugués en parcería con la Biblioteca Nacional de Brasil y el Instituto Guimarães Rosa. Fue traducido al eslovaco. Jefferson Tenorio es una persona muy interesante. Él trata en su literatura un poco sobre el problema del racismo en Brasil. Y creemos que es algo que, dentro de sus particularidades con la realidad eslovaca, sí es un tema que perpasa también todas las sociedades modernas, ¿no?
2: Habla el escritor oriundo de Río de Janeiro, Jefferson Tenorio. Me interesa su punto de vista hablando sobre la literatura, porque yo creo que estamos en el umbral de una época totalmente nueva, desde varios puntos de vista. Lo que me interesa es, por ejemplo, conciencia colectiva. Se ha hecho más plural, como cada fenómeno tiene muchos aspectos contradictorios. Uno no sabe cómo entender lo que pasa, si eso es verdad, eso es mentira, pero luego ambas polaridades son vigentes, entonces se crea como un caos en la conciencia. ¿Cómo usted ve su papel como un escritor en este proceso de nacimiento de algo muy nuevo y por el momento caótico?
7: Creo que el papel de los escritores es hacer un análisis del contexto y escribir las percepciones, porque vivimos hoy en una sociedad en que la inteligencia artificial es un gran problema para la creación y también para nuestra atención. Pocas personas consiguen tener un libro, consiguen ir hasta el final de este libro, porque hay muchas distracciones. Creo que el trabajo de los escritores es también llamar la atención de los lectores para el mundo en que poca imaginación, mucha información. Vivimos en una crisis de la atención. Para sanar el crisis, creo que precisamos ejercer una forma de estar más próximo de cosas que puedan fortalecer nuestra atención. Menos celulares, menos telas. En términos de creación y de imaginación, es un gran problema para el desarrollo de los chicos. Me parece que precisamos luchar contra las telas, al mismo tiempo que precisamos también de esas telas, ¿no? Entonces creo que es una negociación permanente, ¿no?
2: Sí, estoy plenamente de acuerdo. Hoy, por ejemplo, me espera un encuentro sobre este tema, qué hacer con nuestros niños que todo el día están pegados a sus celulares, que también tengo dos hijos. Y también usted ha mencionado la inteligencia artificial. Esto ha sido otra pregunta mía, que si usted la utiliza escribiendo, porque yo he leído que, por ejemplo, Olga Tokarczuk, que usa la IA escribiendo sus novelas, y eso me parece que se puede perder la confianza en la relación entre el lector y el autor.
7: La inteligencia artificial es un instrumento que puede es ser bueno en cierta medida, pero que no se puede sustituir la escrita humana por la escrita de inteligencia artificial, porque los escritores tienen una experiencia humana que la inteligencia artificial no tiene, y no me parece que va a tener, porque la experiencia humana tiene conciencia de su finitud, tiene la conciencia de que va a morir en algún momento. La inteligencia artificial no tiene esa experiencia. Esta experiencia es que hace con que los escritores escriban como escriben.
2: Ah, entiendo. Gracias. Bueno, y también surgen las preguntas en cuanto a la promoción de la literatura y desde su punto de vista, organizar un festival como es el BRAC, por ejemplo, ¿es un buen camino?
7: Sí, sí. Los festivales son un momento de encuentros con los escritores y sus lectores. Es también un espacio para formar lectores. Un espacio para que los libros puedan ficar en el centro de las discusiones, que las ideas puedan circular. Entonces, me parece que es un momento importante.
2: Y usted en su literatura se dedica también al tema del racismo, por ejemplo, y a mí me interesa qué opina sobre, porque hoy día la retórica va mucho por la guerra y se radicaliza todo, entonces cuando se habla sobre la paz y la armonía parece ser algo estúpido, ¿no? Que lo hemos superado y me da miedo esta postura.
7: Mi libro se llama El reverso de la piel y es un libro que habla sobre las relaciones raciales en Brasil, pero es también un libro que habla sobre el amor y sobre amor entre padre y su hijo también. Y hablar sobre amor en tiempos como eso me parece que es la única forma de combatir el racismo y todas las violencias con más profundidad.
2: Ahora les ofrezco la canción que confirma que Brasil y Eslovaquia tienen puntos de encuentro y juntos, en cooperación, pueden crear algo muy bello. Elio Flanders, de Brasil, y la cantante eslovaca Andrea Bučko interpretan su canción When Our Voices Meet.

0: El pasado fin de semana, en el parque que rodea el castillo de los Palfi en Malacky, tuvo lugar un festival maravilloso y excepcional, CirculArt. El CirculArt ofrece la visión de cómo podría ser el circo nuevo, que destacaría por la destreza humana y el humor. Sinceramente, siempre que no puedo ir a este festival, organizado en Eslovaquia a partir del año 2011, me da mucha pena. Menos mal que esta vez he podido ir. El próximo miércoles les ofreceré un reportaje de Malacky, pero hoy quiero subrayar que también en CirculArt estuvo presente la cultura brasileña, representada por el dúo Chia Palma.
1: We are from Brazil.
2: We have a great time here, especially because it's our second time in Slovakia.
3: Lo hemos pasado muy bien aquí en Eslovaquia. Se trata de la segunda vez que hemos venido. La última vez participamos en el festival Kremnické Gegi, celebrado en la ciudad de Kremnica. Nos encanta estar aquí, sobre todo gracias al público. En el tipo de espectáculo que nosotras tenemos, es fundamental la interacción con la gente. El público de Malacky es maravilloso. Maravilloso. Además, otra cosa importante en este tipo de acontecimientos es que nos juntamos con otros artistas de diversos países, vemos sus espectáculos, así que ha sido para nosotras una gran inspiración y un tiempo muy divertido.
0: Queridos amigos, gracias por su atención. Desde Bratislava les saludan María Mangová y Abdulgani Arut. Hasta la próxima.

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1: Buenos días, estimados radioyentes. Las noticias del día primero de julio ha preparado Láďa Hudzovičová.
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1: Eslovaquia asume la presidencia del V4 y quiere reforzar la competitividad de la UE. Hace

0: 33 años, Eslovaquia se incorporó al Consejo de Europa. La compra de acciones de las centrales eléctricas eslovacas podría costar entre cientos de millones y 3.000 millones de euros. La República Eslovaca asume a partir de hoy la presidencia del Grupo de Estados conocido como Grupo de Visegrado, V4. Según el primer ministro eslovaco Robert Fico, las prioridades de Eslovaquia serán reforzar la competitividad de la UE, adoptar posiciones comunes en relación con el nuevo presupuesto de la UE, la política de ampliación de la UE, la cooperación sectorial práctica y las personas y sus contactos mutuos. El liderazgo eslovaco en el grupo V4 se prolongará hasta el 30 de junio de 2027. Fico quiere impulsar en el marco de la presidencia la necesidad de que la UE reduzca los precios de la electricidad. También abogará por un enfoque equitativo en la ampliación de la Unión. Según sus palabras, la cooperación sectorial práctica se centrará en la defensa, la industria de defensa y la lucha contra la migración ilegal. También quiere dedicarse a la protección de las fronteras exteriores del espacio Schengen y al desarrollo de la cooperación en materia de sanidad y transporte. Hace 33 años, Eslovaquia se incorporó al Consejo de Europa. Así lo recordó la oficina del gobierno en las redes sociales, señalando que la Eslovaquia se convirtió en el 31 Estado miembro del Consejo de Europa precisamente el 30 de junio de 1993. Se trata de una de las organizaciones internacionales europeas más importantes y antiguas. Para la joven e independiente República Eslovaca, fue una señal importante de que se estaba convirtiendo en un miembro respetado de la Comunidad Europea. La adhesión al Consejo de Europa confirmó nuestra determinación de construir un Estado moderno basado en la democracia, el Estado de Derecho y la protección de los derechos humanos y las libertades fundamentales, escribió la oficina del gobierno, añadiendo que la adhesión al Consejo de Europa abrió a Eslovaquia nuevas posibilidades de cooperación internacional. El valor de la participación del 17% en las centrales eléctricas podría oscilar entre cientos de millones y 3.000 millones de euros. Así lo ha señalado la ministra de Economía, Denisa Sakova. El primer ministro Robert Fico también se pronunció a favor de la compra durante su visita al cuarto bloque de la central nuclear de Mochovce. El Estado tendrá derecho a adquirir la participación del 17% en centrales eléctricas eslovacas tras la puesta en marcha del cuarto bloque de la central nuclear de Mochovce. Actualmente Eslovaquia tiene una participación del 34% en las centrales eléctricas. El 66% posee la empresa Slovak Power Holding, cuyo capital posee el grupo energético checo Energetický a průmyslový holding.
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0: El fortalecimiento de la cooperación regional, el apoyo a la ampliación de la Unión Europea y la coordinación de posiciones comunes en cuestiones europeas e internacionales figuraron entre las principales prioridades de la presidencia anual de la República Eslovaca en el formato de Slavko S3, que se extendió desde el 1 de julio de 2025 hasta el 30 de junio de 2026. Durante nuestra presidencia logramos mantener un intenso diálogo político entre Eslovaquia, la República Checa y Austria a todos los niveles. Se ha confirmado que los países del formato de Slavko son capaces de buscar conjuntamente soluciones a cuestiones prácticas que afectan a los ciudadanos de nuestros países y al mismo tiempo coordinar sus posturas en temas europeos e internacionales importantes, declaró el ministro de Asuntos Exteriores y Europeos, Juraj Blanár. Durante el último año se celebraron una serie de reuniones políticas y de expertos, y Eslovaquia en este periodo hizo especial hincapié en la seguridad energética, la competitividad de Europa, la ampliación de la Unión Europea, la transformación digital, la cooperación al desarrollo, las infraestructuras de transporte y el fortalecimiento del derecho internacional. En el contexto de la ampliación de la Unión, uno de los temas principales fue el proceso de integración europea de los estados de los Balcanes Occidentales. Los ministros de Asuntos Exteriores de los Estados miembros del S3 visitaron conjuntamente Albania en abril de 2026, donde confirmaron su apoyo a la perspectiva europea de este país y a una mayor aproximación de la región a la Unión Europea. Al mismo tiempo, Eslovaquia declaró su disposición a continuar intercambiando experiencias de transformación con los países de los Balcanes Occidentales. Los países del formato de Slavko tienen interés en actuar de forma coordinada también a la hora de abordar los retos globales. El diálogo regular y la actuación conjunta refuerzan nuestra voz en las organizaciones internacionales a la hora de defender nuestros intereses en materia de política exterior, subrayó Blanár. Durante la presidencia eslovaca se celebraron varias reuniones al más alto nivel político. El formato Slavko se fundó el 29 de enero de 2015 por los presidentes de los gobiernos de Eslovaquia, la República Checa y Austria, mediante la firma de la Declaración de Slavko. El objetivo de esta plataforma regional es reforzar la cooperación en ámbitos de interés común, coordinar las posturas en cuestiones europeas y apoyar proyectos que reporten beneficios directos a los ciudadanos de los tres países.
2: Hola, buenos días, dobrý deň, estimados radioyentes. Ladia Hudzovičová nos ha brindado las noticias más frescas y nosotros continuamos con los segmentos ampliados. A la escucha de RSI les invitan María Mangová y el técnico de sonido Abdul Gani Arut. En Eslovaquia han empezado las vacaciones y yo las estoy aprovechando al máximo también en este momento. Por eso están escuchando un programa del archivo. Hoy me gustaría ofrecerles el programa del día 3 de junio en el cual nos dedicamos con prioridad a las relaciones bilaterales entre Brasil y Eslovaquia.
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2: Brasil es un país enormemente rico en los muchos sentidos de esta palabra. No hace falta que me extienda en este tema, ya que nuestros oyentes lo saben muy bien. Esto lo entienden también los eslovacos, que siempre tienen curiosidad a la hora de tener la posibilidad de conocer la cultura brasileña. La Embajada de Brasil en Eslovaquia prepara para el público eslovaco un otoño muy abundante, precisamente en cuanto a las posibilidades de entrar en contacto con la cultura de este hermoso país. Habla Carlos Guillermo Sampaio Fernández, primer secretario y jefe del Departamento de Cultura. Según su experiencia o su punto de vista, ¿cuál género artístico o qué tipo de iniciativas de Brasil tiene mayor repercusión aquí en Eslovaquia entre el público eslovaco?
3: Este es mi tercer año en Eslovaquia y para mí es con mucha satisfacción que percibo que Brasil es siempre una agenda positiva. Entonces, todo lo que se dice de Brasil, la gente en primer lugar se interesa por la cultura brasileña. Y yo creo que a ellos les interesa mucho lo que es Brasil como algo exótico, porque tiene un sentimiento positivo con referencia a la cultura brasileña, tal vez un poco por la influencia del fútbol, que es mucho popular también en Eslovaquia, pero de parte de la embajada, y eso sí puedo compartir un poco cuál es el esfuerzo. Claro que hay cosas de nuestra cultura que son naturalmente promovidas, pero intentamos sí salir un poco del estereotipo. Entonces, por ejemplo, muchas veces el Brasil también es una expresión de samba, de carnaval, de la mujer como la sambista. Eso no está mal, pero nos parece que hay tantas cosas que son ricas de la cultura brasileña que intentamos enseñar un poco más de este estereotipo que es muy, muy divulgado. Entonces, para nosotros sí es importante demostrar la diversidad de Brasil, la literatura, la culinaria, que es muy rica también. Yo creo que la diversidad y la alegría y el calor y la energía brasileña es lo que más llama la atención. Pero para mí es siempre que vengo con una idea y le presento a Brasil, la experiencia que tengo es que la gente quiere conocer, se interesa y quiere juntarse a nosotros en este esfuerzo. Entonces es una experiencia muy gratificante hacer este trabajo aquí.
2: La embajada de Brasil en Eslovaquia vino con la idea de hacer un mes entero de celebraciones de la cultura brasileña en Eslovaquia el mes de septiembre, ya que la fiesta nacional de Brasil es el 7 de septiembre. Este plan actualmente se está reevaluando debido a las elecciones otoñales en Brasil. Menos mal que los organizadores han sido flexibles y casi todas las actividades las han salvado para el otoño. Las podamos o no presentar bajo el título del Festival Brasil Slava, tal y como lo estaba contemplado inicialmente.
3: La idea es juntar actividades culturales de promoción cultural del Brasil el mes de septiembre. Entonces estamos hablando de un festival de cinema, de un festival gastronómico excelente, de lanzamiento de publicaciones literarias de autores brasileños publicados. Hay también un evento que es muy interesante, que vamos a traer a un artista brasileño que va a hacer una pintura de mural en Petrechalca. Uh-huh. Es un mural que en acuerdo con la ciudad de Bratislava se ofreció. Es una escuela de arte y este artista brasileño va a hacer un mural para presentear, regalar a la ciudad de Bratislava, expresando un poco esta cultura brasileña y eslovaca a través de su arte.
2: Algunos de los acontecimientos mencionados se celebrarán en vez de septiembre, en noviembre, sobre lo cual les informaremos a tiempo. Y les haré invitar a un evento realmente particular. Usted me ha dicho que se va a celebrar un partido de fútbol, por ejemplo.
3: Sí, esto es una iniciativa privada. Hay un futbolista brasileño, Ronaldinho, que jugó en Barcelona, muy famoso, y él viene a Eslovaquia en septiembre para hacer un partido con exjugadores eslovacos e internacionales.
2: En el marco de este espectáculo vendrán a Trnava varias figuras del mundo del fútbol. A la lista de nombres ya conocidos se han sumado el centrocampista Fernandinho, Manchester City, el defensa Naldo, Werder Bremen y el delantero Adriano, Inter de Milán. Se espera la confirmación de la participación, por ejemplo, del defensa central Lucio y del centrocampista Ramírez. El partido que lleva por nombre Ronaldinho Show Slovakia 2026 está programado para el sábado 19 de septiembre. En este partido de exhibición, antiguos futbolistas brasileños de primer nivel se enfrentarán al equipo Slovak Legends, que estará capitaneado por Miroslav Karhan. También vestirán la camiseta de las leyendas eslovacas el portero Jan Mucha, el ex capitán de la selección y récord de partidos con la selección nacional Marek Hamšík, Juraj Kucka o Marek Čech. Los organizadores ya anunciaron hace tiempo que saltarán al campo de Trnava jugadores como André Santos o Rafinha. Los organizadores están dando a conocer poco a poco los nombres de los jugadores que formarán parte del equipo brasileño. Según han indicado, la selección correrá a cargo del propio Ronaldinho. El ex defensa internacional Jan Jurica también espera con ilusión el partido de exhibición.
4: Si quieres tener un mal día, juega contra los brasileños. Todavía recuerdo, de mi etapa en el Lokomotiv de Moscú, a la pareja formada por Wagner Love y yo. Odiaba jugar contra ellos. Los brasileños tienen algo increíble, una técnica que entrenan desde pequeños en sus playas. Es algo que no se puede aprender. Su visión de la vida se basa en la ligereza y así es como se muestran en el campo. Queremos disfrutar de este partido. Será una celebración del fútbol tanto para nosotros como para los aficionados. Siempre he admirado a Ronaldinho. Me gustaba cómo era capaz de inventarse algo más. Sin embargo, no les regalaremos nada a nuestros rivales y no nos dejaremos intimidar por ellos.
2: Esto lo declaró el 91 veces internacional eslovaco, que durante su carrera activa jugó en Rusia, Alemania, Turquía y Chequia. El árbitro del partido será Iván Kružliak, uno de los principales árbitros eslovacos con la insignia de la Federación Internacional de Fútbol Asociación.
5: Estoy muy contento de que me hayan invitado a participar en este proyecto. Bastó con mencionar el nombre de Ronaldinho para que dijera inmediatamente que vendría. Crecimos viendo jugar a futbolistas como él. Las alineaciones de ambos equipos están repletas de estrellas. Confío en que los jugadores eslovacos no se rindan fácilmente, pero sobre todo espero que caigan muchos goles y que sea un gran espectáculo.
2: Brasil y Eslovaquia tienen varios lazos en común, algunos de ellos desconocidos en nuestro país, como por ejemplo la visita del general Milan Rastislav Štefánik a Brasil, llevada a cabo en 1912. Otro punto de encuentro es, sin lugar a dudas, la literatura. Hay una cantidad considerable de libros brasileños traducidos al eslovaco, sin embargo, al revés, con la traducción de los libros eslovacos al portugués es mucho peor. Pero lo que ha encantado al público de Bratislava ha sido la visita del autor brasileño Jefferson Tenorio. El pasado sábado presentó su libro El revés de la piel en el Festival de la Literatura BRAC. Sigue hablando Carlos Guillermo Sampaio Fernández, primer secretario y jefe del Departamento de Cultura de la Embajada de Brasil en Eslovaquia.
3: Su libro fue traducido por el Instituto Portugués en parcería con la Biblioteca Nacional de Brasil y el Instituto Guimarães Rosa. Fue traducido al eslovaco. Jefferson Tenorio es una persona muy interesante. Él trata en su literatura un poco sobre el problema del racismo en Brasil. Y creemos que es algo que, dentro de sus particularidades con la realidad eslovaca, sí es un tema que perpasa también todas las sociedades modernas, ¿no?
2: Habla el escritor oriundo de Río de Janeiro, Jefferson Tenorio. Me interesa su punto de vista hablando sobre la literatura, porque yo creo que estamos en el umbral de una época totalmente nueva, desde varios puntos de vista. Lo que me interesa es, por ejemplo, conciencia colectiva. Se ha hecho más plural, como cada fenómeno tiene muchos aspectos contradictorios. Uno no sabe cómo entender lo que pasa, si eso es verdad, eso es mentira, pero luego ambas polaridades son vigentes, entonces se crea como un caos en la conciencia. ¿Cómo usted ve su papel como un escritor en este proceso de nacimiento de algo muy nuevo y por el momento caótico?
6: Creo que el papel de los escritores es hacer un análisis del contexto y escribir las percepciones, porque vivimos hoy en una sociedad en que la inteligencia artificial es un gran problema para la creación y también para nuestra atención. Pocas personas consiguen tener un libro, consiguen ir hasta el final de este libro, porque hay muchas distracción. Y creo que el trabajo de los escritores es también llamar la atención de los lectores para el mundo en que poca imaginación, mucha información. Vivimos en una crisis de la atención. Para sanar el crisis, creo que precisamos ejercer una forma de estar más próximo de cosas que puedan fortalecer nuestra atención. Menos celulares, menos telas, en términos de creación y de imaginación, es un gran problema para el desarrollo de los chicos. Me parece que precisamos luchar contra las telas, al mismo tiempo que precisamos también de esas telas, ¿no? Entonces creo que es una negociación permanente, ¿no?
2: Sí, estoy plenamente de acuerdo. Hoy, por ejemplo, me espera un encuentro sobre este tema: qué hacer con nuestros niños que todo el día están pegados a sus celulares, que también tengo dos hijos. Y también usted ha mencionado la inteligencia artificial. Esto ha sido otra pregunta mía, que si usted la utiliza escribiendo, porque yo he leído que, por ejemplo, Olga Tokarczuk, que usa la IA escribiendo sus novelas, y eso me parece que se puede perder la confianza en la relación entre el lector y el autor.
6: La inteligencia artificial es un instrumento que puede ser bueno en cierta medida, pero que no se puede sustituir la escrita humana por la escrita de inteligencia artificial, porque los escritores tienen una experiencia humana que la inteligencia artificial no tiene, y no me parece que va a tener, porque la experiencia humana tiene conciencia de su finitud, tiene la conciencia de que va a morir en algún momento, y la inteligencia artificial no tiene esa experiencia. Esta experiencia es que hace con que los escritores escriban como escriben.
2: Ah, entiendo. Gracias. Bueno, y también surgen las preguntas en cuanto a la promoción de la literatura. Y desde su punto de vista, organizar un festival como es el BRAC, por ejemplo, ¿es un buen camino?
6: Sí, sí. Los festivales son un momento de encuentros con los escritores y sus lectores. Es también un espacio para formar lectores. Un espacio para que los libros puedan ficar en el centro de las discusiones, que las ideas puedan circular. Me parece que es un momento importante.
2: Y usted en su literatura se dedica también al tema del racismo, por ejemplo, y a mí me interesa qué opinas sobre, porque hoy día la retórica va mucho por la guerra y se radicaliza todo, entonces cuando se habla sobre la paz y la armonía parece ser algo estúpido, ¿no? Que lo hemos superado y me da miedo esta postura.
6: Mi libro se llama El reverso de la piel y es un libro que habla sobre las relaciones raciales en Brasil, pero es también un libro que habla sobre el amor y sobre amor entre padre y su hijo también. Y hablar sobre amor en tiempos como eso me parece que es la única forma de combatir el racismo y todas las violencias con más profundidad.
2: Ahora les ofrezco la canción que confirma que Brasil y Eslovaquia tienen puntos de encuentro y juntos, en cooperación, pueden crear algo muy bello. Elio Flanders, de Brasil, y la cantante eslovaca Andrea Bučko interpretan su canción When Our Voices Meet.

0: El pasado fin de semana, en el parque que rodea el castillo de los Palfi en Malacky, tuvo lugar un festival maravilloso y excepcional, CirculArt. El CirculArt ofrece la visión de cómo podría ser el circo nuevo, que destacaría por la destreza humana y el humor. Sinceramente, siempre que no puedo ir a este festival, organizado en Eslovaquia a partir del año 2011, me da mucha pena. Menos mal que esta vez he podido ir. El próximo miércoles les ofreceré un reportaje de Malacky, pero hoy quiero subrayar que también en CirculArt estuvo presente la cultura brasileña, representada por el dúo Chia Palma.
1: We are from Brazil.
2: We have a great time here, especially because it's our second time in Slovakia.
3: Lo hemos pasado muy bien aquí en Eslovaquia. Se trata de la segunda vez que hemos venido. La última vez participamos en el festival Kremnické Gegi, celebrado en la ciudad de Kremnica. Nos encanta estar aquí, sobre todo gracias al público. En el tipo de espectáculo que nosotras tenemos, es fundamental la interacción con la gente. El público de Malacky es maravilloso. Maravilloso. Además, otra cosa importante en este tipo de acontecimientos es que nos juntamos con otros artistas de diversos países, vemos sus espectáculos, así que ha sido para nosotras una gran inspiración y un tiempo muy divertido.
0: Queridos amigos, gracias por su atención. Desde Bratislava les saludan María Mangová y Abdulgani Arut. Hasta la próxima.

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1: Buenos días, estimados radioyentes. Las noticias del día primero de julio ha preparado Láďa Hudzovičová.
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1: Eslovaquia asume la presidencia del V4 y quiere reforzar la competitividad de la UE. Hace 33 años, Eslovaquia se incorporó al Consejo de Europa. La compra de acciones de las centrales eléctricas eslovacas podría costar entre cientos de millones y 3.000 millones de euros. La República Eslovaca asume a partir de hoy la presidencia del Grupo de Estados conocido como Grupo de Visegrado, V4. Según el primer ministro eslovaco Robert Fico, las prioridades de Eslovaquia serán reforzar la competitividad de la UE, adoptar posiciones comunes en relación con el nuevo presupuesto de la UE, la

0: política de ampliación de la UE, la cooperación sectorial práctica y las personas y sus contactos mutuos. El liderazgo eslovaco en el Grupo V4 se prolongará hasta el 30 de junio de 2027. Fico quiere impulsar en el marco de la presidencia la necesidad de que la UE reduzca los precios de la electricidad. También abogará por un enfoque equitativo en la ampliación de la Unión. Según sus palabras, la cooperación sectorial práctica se centrará en la defensa, la industria de defensa y la lucha contra la migración ilegal. También quiere dedicarse a la protección de las fronteras exteriores del espacio Schengen y al desarrollo de la cooperación en materia de sanidad y transporte. Hace 33 años Eslovaquia se incorporó al Consejo de Europa, así lo recordó la oficina del gobierno en las redes sociales, señalando que la Eslovaquia se convirtió en el 31 Estado miembro del Consejo de Europa precisamente el 30 de junio de 1993. Se trata de una de las organizaciones internacionales europeas más importantes y antiguas. Para la joven e independiente República Eslovaca fue una señal importante de que se estaba convirtiendo en un miembro respetado de la Comunidad Europea. La adhesión al Consejo de Europa confirmó nuestra determinación de construir un Estado moderno basado en la democracia, el Estado de Derecho y la protección de los derechos humanos y las libertades fundamentales, escribió la oficina del gobierno, añadiendo que la adhesión al Consejo de Europa abrió a Eslovaquia nuevas posibilidades de cooperación internacional. El valor de la participación del 17% en las centrales eléctricas podría oscilar entre cientos de millones y 3.000 millones de euros. Así lo ha señalado la ministra de Economía, Denisa Sakova. El primer ministro Robert Fico también se pronunció a favor de la compra durante su visita al cuarto bloque de la central nuclear de Mochovce. El Estado tendrá derecho a adquirir la participación del 17% en centrales eléctricas eslovacas tras la puesta en marcha del cuarto bloque de la central nuclear de Mochovce. Actualmente Eslovaquia tiene una participación del 34% en las centrales eléctricas. El 66% posee la empresa Slovak Power Holding, cuyo capital posee el grupo energético checo Energetický a Průmyslový Holding.
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0: El fortalecimiento de la cooperación regional, el apoyo a la ampliación de la Unión Europea y la coordinación de posiciones comunes en cuestiones europeas e internacionales figuraron entre las principales prioridades de la presidencia anual de la República Eslovaca en el formato de Slavko S3, que se extendió desde el 1 de julio de 2025 hasta el 30 de junio de 2026. Durante nuestra presidencia logramos mantener un intenso diálogo político entre Eslovaquia, la República Checa y Austria a todos los niveles. Se ha confirmado que los países del formato de Slavko son capaces de buscar conjuntamente soluciones a cuestiones prácticas que afectan a los ciudadanos de nuestros países y al mismo tiempo coordinar sus posturas en temas europeos e internacionales importantes, declaró el ministro de Asuntos Exteriores y Europeos, Juraj Blanár. Durante el último año se celebraron una serie de reuniones políticas y de expertos, y Eslovaquia en este periodo hizo especial hincapié en la seguridad energética, la competitividad de Europa, la ampliación de la Unión Europea, la transformación digital, la cooperación al desarrollo, las infraestructuras de transporte y el fortalecimiento del derecho internacional. En el contexto de la ampliación de la Unión, uno de los temas principales fue el proceso de integración europea de los estados de los Balcanes Occidentales. Los ministros de Asuntos Exteriores de los Estados miembros del S3 visitaron conjuntamente Albania en abril de 2026, donde confirmaron su apoyo a la perspectiva europea de este país y a una mayor aproximación de la región a la Unión Europea. Al mismo tiempo, Eslovaquia declaró su disposición a continuar intercambiando experiencias de transformación con los países de los Balcanes Occidentales. Los países del formato de Slaukow tienen interés en actuar de forma coordinada también a la hora de abordar los retos globales. El diálogo regular y la actuación conjunta refuerzan nuestra voz en las organizaciones internacionales a la hora de defender nuestros intereses en materia de política exterior, subrayó Blanár. Durante la presidencia eslovaca se celebraron varias reuniones al más alto nivel político. El formato Slaukow se fundó el 29 de enero de 2015 por los presidentes de los gobiernos de Eslovaquia, la República Checa y Austria, mediante la firma de la Declaración de Slaukow. El objetivo de esta plataforma regional es reforzar la cooperación en ámbitos de interés común, coordinar las posturas en cuestiones europeas y apoyar proyectos que reporten beneficios directos a los ciudadanos de los tres países.
2: Hola, buenos días, dobrý deň, estimados radioyentes. Laya Hudzovičová nos ha brindado las noticias más frescas y nosotros continuamos con los segmentos ampliados. A la escucha de RSI les invitan María Mangová y el técnico de sonido Abdul Ghani Arut. En Eslovaquia han empezado las vacaciones y yo las estoy aprovechando al máximo también en este momento. Por eso están escuchando un programa del archivo. Hoy me gustaría ofrecerles el programa del día 3 de junio en el cual nos dedicamos con prioridad a las relaciones bilaterales entre Brasil y Eslovaquia.
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2: Brasil es un país enormemente rico en los muchos sentidos de esta palabra. No hace falta que me extienda en este tema, ya que nuestros oyentes lo saben muy bien. Esto lo entienden también los eslovacos, que siempre tienen curiosidad a la hora de tener la posibilidad de conocer la cultura brasileña. La Embajada de Brasil en Eslovaquia prepara para el público eslovaco un otoño muy abundante, precisamente en cuanto a las posibilidades de entrar en contacto con la cultura de este hermoso país. Habla Carlos Guillermo Sampaio Fernández, primer secretario y jefe del Departamento de Cultura. Según su experiencia o su punto de vista, ¿cuál género artístico o qué tipo de iniciativas de Brasil tiene mayor repercusión aquí en Eslovaquia entre el público eslovaco?
3: Este es mi tercer año en Eslovaquia y para mí es con mucha satisfacción que percibo que Brasil es siempre una agenda positiva. Entonces, todo lo que se dice Brasil, la gente en primer lugar se interesa por la cultura brasileña. Y yo creo que a ellos les interesa mucho lo que es Brasil como algo exótico, porque tiene un sentimiento positivo con referencia a la cultura brasileña, tal vez un poco por la influencia del fútbol, que es mucho popular también en Eslovaquia, pero de parte de la embajada, y eso sí puedo compartir un poco cuál es el esfuerzo. Claro que hay cosas de nuestra cultura que son naturalmente promovidas, pero intentamos sí salir un poco del estereotipo. Entonces, por ejemplo, muchas veces el Brasil también es una expresión de samba, de carnaval, de la mujer como la zambista. Eso no está mal, pero nos parece que hay tantas cosas que son ricas de la cultura brasileña que intentamos enseñar un poco más de este estereotipo que es muy, muy divulgado. Entonces, para nosotros sí es importante demostrar la diversidad de Brasil, la literatura, la culinaria, que es muy rica también. Yo creo que la diversidad y la alegría y el calor y la energía brasileña es lo que más llama la atención. Pero para mí es siempre que vengo con una idea y le presento a Brasil, la experiencia que tengo es que la gente quiere conocer, se interesa y quiere juntarse a nosotros en este esfuerzo. Entonces es una experiencia muy gratificante hacer este trabajo aquí.
2: La Embajada de Brasil en Eslovaquia vino con la idea de hacer un mes entero de celebraciones de la cultura brasileña en Eslovaquia el mes de septiembre, ya que la Fiesta Nacional de Brasil es el 7 de septiembre. Este plan actualmente se está reevaluando debido a las elecciones otoñales en Brasil. Menos mal que los organizadores han sido flexibles y casi todas las actividades las han salvado para el otoño. Las podamos o no presentar bajo el título del Festival Brasil Slava, tal y como lo estaba contemplado inicialmente.
3: La idea es juntar actividades culturales de promoción cultural del Brasil el mes de septiembre. Entonces estamos hablando de un festival de cinema, de un festival gastronómico excelente, de lanzamiento de publicaciones literarias de autores brasileños publicados. Hay también un evento que es muy interesante, que vamos a traer a un artista brasileño que va a hacer una pintura de mural en Petrechalca. Uh-huh. Es un mural que en acuerdo con la ciudad de Bratislava se ofreció. Es una escuela de arte y este artista brasileño va a hacer un mural para presentear, regalar a la ciudad de Bratislava, expresando un poco esta cultura brasileña y eslovaca a través de su arte.
2: Algunos de los acontecimientos mencionados se celebrarán en vez de septiembre, en noviembre, sobre lo cual les informaremos a tiempo. Y les haré invitar a un evento realmente particular. Usted me ha dicho que se va a celebrar un partido de fútbol, por Ajá. ejemplo.
3: Sí, esto es una iniciativa privada. Hay un futbolista brasileño, Ronaldinho, que jugó en Barcelona, muy famoso, y él viene a Eslovaquia en septiembre para hacer un partido con exjugadores eslovacos e internacionales.
2: En el marco de este espectáculo vendrán a Trnava varias figuras del mundo del fútbol. A la lista de nombres ya conocidos se han sumado el centrocampista Fernandinho, Manchester City, el defensa Naldo, Werder Bremen y el delantero Adriano, Inter de Milán. Se espera la confirmación de la participación, por ejemplo, del defensa central Lucio y del centrocampista Ramírez. El partido, que lleva por nombre Ronaldinho Show Slovakia 2026, está programado para el sábado 19 de septiembre. En este partido de exhibición, antiguos futbolistas brasileños de primer nivel se enfrentarán al equipo Slovak Legends, que estará capitaneado por Miroslav Karhan. También vestirán la camiseta de las leyendas eslovacas el portero Jan Mucha, el ex capitán de la selección y récord de partidos con la selección nacional Marek Hamšík, Juraj Kucka o Marek Čech. Los organizadores ya anunciaron hace tiempo que saltarán al campo de Trnava jugadores como André Santos o Rafinha. Los organizadores están dando a conocer poco a poco los nombres de los jugadores que formarán parte del equipo brasileño. Según han indicado, la selección correrá a cargo del propio Ronaldinho. El ex defensa internacional Jan Jurica también espera con ilusión el partido de exhibición.
4: Si quieres tener un mal día, juega contra los brasileños. Todavía recuerdo, de mi etapa en el Lokomotiv de Moscú, a la pareja formada por Wagner Love y yo. Odiaba jugar contra ellos. Los brasileños tienen algo increíble, una técnica que entrenan desde pequeños en sus playas. Es algo que no se puede aprender. Su visión de la vida se basa en la ligereza y así es como se muestran en el campo. Queremos disfrutar de este partido. Será una celebración del fútbol tanto para nosotros como para los aficionados. Siempre he admirado a Ronaldinho. Me gustaba cómo era capaz de inventarse algo más. Sin embargo, no les regalaremos nada a nuestros rivales y no nos dejaremos intimidar por ellos.
2: Esto lo declaró el 91 veces internacional eslovaco, que durante su carrera activa jugó en Rusia, Alemania, Turquía y Chequia. El árbitro del partido será Ivan Kružliak, uno de los principales árbitros eslovacos con la insignia de la Federación Internacional de Fútbol Asociación.
5: Estoy muy contento de que me hayan invitado a participar en este proyecto. Bastó con mencionar el nombre de Ronaldinho para que dijera inmediatamente que vendría. Crecimos viendo jugar a futbolistas como él. Las alineaciones de ambos equipos están repletas de estrellas. Confío en que los jugadores eslovacos no se rindan fácilmente, pero sobre todo espero que caigan muchos goles y que sea un gran espectáculo.
2: Brasil y Eslovaquia tienen varios lazos en común, algunos de ellos desconocidos en nuestro país, como por ejemplo la visita del general Milan Rastislav Štefánik a Brasil, llevada a cabo en 1912. Otro punto de encuentro es, sin lugar a dudas, la literatura. Hay una cantidad considerable de libros brasileños traducidos al eslovaco. Sin embargo, al revés, con la traducción de los libros eslovacos al portugués, es mucho peor. Pero lo que ha encantado al público de Bratislava ha sido la visita del otro brasileño Jefferson Tenorio. El pasado sábado presentó su libro El revés de la piel en el Festival de la Literatura BRAC. Sigue hablando Carlos Guillermo Sampaio Fernández, primer secretario y jefe del Departamento de Cultura de la Embajada de Brasil en Eslovaquia.
3: Su libro fue traducido por el Instituto Portugués en parcería con la Biblioteca Nacional de Brasil y el Instituto Guimarães Rosa. Fue traducido al eslovaco. Jefferson Tenorio es una persona muy interesante. Él trata en su literatura un poco sobre el problema del racismo en Brasil. Y creemos que es algo que, dentro de sus particularidades con la realidad eslovaca, sí es un tema que perpasa también todas las sociedades modernas, ¿no?
2: Habla el escritor oriundo de Río de Janeiro, Jefferson Tenorio. Me interesa su punto de vista hablando sobre la literatura, porque yo creo que estamos en el umbral de una época totalmente nueva, desde varios puntos de vista. Lo que me interesa es, por ejemplo, conciencia colectiva. Se ha hecho más plural, como cada fenómeno tiene muchos aspectos contradictorios. Uno no sabe cómo entender lo que pasa, si eso es verdad, eso es mentira, pero luego ambas polaridades son vigentes, entonces se crea como un caos en la conciencia. ¿Cómo usted ve su papel como un escritor en este proceso de nacimiento de algo muy nuevo y por el momento caótico?
6: Creo que el papel de los escritores es hacer un análisis del contexto y escribir las percepciones, porque vivimos hoy en una sociedad en que la inteligencia artificial es un gran problema para la creación y también para nuestra atención. Pocas personas consiguen tener un libro, consiguen ir hasta el final de este libro, porque hay muchas distracción. Y creo que el trabajo de los escritores es también llamar la atención de los lectores para el mundo en que poca imaginación, mucha información. Vivimos en una crisis de la atención. Para sanar el crisis, creo que precisamos ejercer una forma de estar más próximo de cosas que puedan fortalecer nuestra atención. Menos celulares, menos telas, en términos de creación y de imaginación, es un gran problema para el desarrollo de los chicos. Me parece que precisamos luchar contra las telas, al mismo tiempo que precisamos también de esas telas, ¿no? Entonces creo que es una negociación permanente, ¿no?
2: Sí, estoy plenamente de acuerdo. Hoy, por ejemplo, me espera un encuentro sobre este tema, qué hacer con nuestros niños que todo el día están pegados a sus celulares, que también tengo dos hijos. Y también usted ha mencionado la inteligencia artificial. Esto ha sido otra pregunta mía, que si usted la utiliza escribiendo, porque yo he leído que, por ejemplo, Olga Tokarczuk, que usa la IA escribiendo sus novelas, y eso me parece que se puede perder la confianza en la relación entre el lector y el autor.
6: La inteligencia artificial es un instrumento que puede ser bueno en cierta medida, pero que no se puede sustituir la escrita humana por la escrita de inteligencia artificial, porque los escritores tienen una experiencia humana que la inteligencia artificial no tiene, y no me parece que va a tener, porque la experiencia humana tiene conciencia de su finitud, tiene la conciencia de que va a morir en algún momento, y la inteligencia artificial no tiene esa experiencia. Esta experiencia es que hace con que los escritores escriban como escriben.
2: Ah, entiendo, gracias. Bueno, y también surgen las preguntas en cuanto a la promoción de la literatura y, desde su punto de vista, organizar un festival como es el BRAC, por ejemplo, ¿es un buen camino?
6: Sí, los festivales son un momento de encuentros con los escritores y sus lectores. Es también un espacio para formar lectores. Un espacio para que los libros puedan ficar en el centro de las discusiones, que las ideas puedan circular. Entonces, me parece que es un momento importante.
7: Y usted en su literatura se dedica también al tema del racismo, por ejemplo, y a mí me interesa qué opinas sobre, porque hoy día la retórica va mucho por la guerra y se radicaliza todo, entonces cuando se habla sobre la paz y la armonía parece ser algo estúpido, ¿no? Que lo hemos superado y me da miedo esta postura.
6: Mi libro se llama El reverso de la piel y es un libro que habla sobre las relaciones raciales en Brasil, pero es también un libro que habla sobre el amor y sobre amor entre padre y su hijo también. Y hablar sobre amor en tiempos como eso me parece que es la única forma de combatir el racismo y todas las violencias con más profundidad.
2: Ahora les ofrezco la canción que confirma que Brasil y Eslovaquia tienen puntos de encuentro y juntos, en cooperación, pueden crear algo muy bello. Elio Flanders, de Brasil, y la cantante eslovaca Andrea Bučko interpretan su canción When Our Voices Meet.

0: El pasado fin de semana, en el parque que rodea el castillo de los Palfi en Malanski, tuvo lugar un festival maravilloso y excepcional, Circulart. El Circulart ofrece la visión de cómo podría ser el circo nuevo, que destacaría por la destreza humana y el humor. Sinceramente, siempre que no puedo ir a este festival, organizado en Eslovaquia a partir del año 2011, me da mucha pena. Menos mal que esta vez he podido ir. El próximo miércoles les ofreceré un reportaje de Malacky, pero hoy quiero subrayar que también en Circulart estuvo presente la cultura brasileña, representada por el dúo Chia Palma.
1: We are from Brazil!
2: We have a great time here, especially because it's our second time in Slovakia.
3: Lo hemos pasado muy bien aquí en Eslovaquia. Se trata de la segunda vez que hemos venido. La última vez participamos en el festival Kremnické Gegi, celebrado en la ciudad de Kremnica. Nos encanta estar aquí, sobre todo gracias al público. En el tipo de espectáculo que nosotras tenemos, es fundamental la interacción con la gente. El público de Malacky es maravilloso. Además, otra cosa importante en este tipo de acontecimientos es que nos juntamos con otros artistas de diversos países, vemos sus espectáculos, así que ha sido para nosotras una gran inspiración y un tiempo muy divertido.
0: Queridos amigos, gracias por su atención. Desde Bratislava les saludan María Mangová y Abdulgani Arut. Hasta la próxima.